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El blindaje, este blindaje tan lindo que nos enseña el Ho'oponopono. Divinidad, borre en mí lo que está causando este problema en mi vida. O si, como yo lo digo, me gusta no poner la frase problema, porque nada es un problema, es cuestión de otra cosa. Si quiere, se copia de mí en el mejor sentido, si lo prefiere. Si está dentro de sus cánones o su manera de manejar el lenguaje descomplicado y sin ponerle tanto misterio a los rollos o a las situaciones que se presentan, usted puede decir lo siguiente. Miren la diferencia. Divinidad, borra en mí lo que está causando esta situación en mi vida. Pero si a usted le resuena más, problema, porque uno siempre, como colombiano, dice: Dios mío, tengo un problema o tengo un rollo, así en palabras muy, muy populares, o tengo un... Bueno, hay otras frases, ahora se las digo que se me escapan. Tengo un rollo, problema, en fin, así define la mayoría de gente cualquier situación que está complicando la vida. Usted puede decir, si en su lenguaje está: Divinidad, borre en mí esta complicación que se está presentando en mi vida. Depende del lenguaje que usted utilice o la frase que implique o que signifique para usted un enredo, una situación bastante heavy. Entonces, usted verá. Ay, ¿qué pasa cuando uno emite, transmite con su voz, que tiene tanta energía, la voz tiene el efecto de mucho poder, porque sale desde el corazón, desde la intención, desde la del inconsciente? Entonces es muy poderoso. Gloria Díaz Salón diría: Divinidad, borra en mí lo que está causando esta situación en mi vida. La mayoría de colombianos dirían, porque así lo ven: Divinidad, borra en mí lo que está... a ver, se me olvidó otra vez. Divinidad, borra en mí lo que está causando este problema en mi vida. Siempre uno dice: tengo un problema ahí que tengo que resolver, después nos vemos más tarde. O tengo un rollo, o tengo ahí un asunto, también asunto, también. Como quiera, como usted sepa que generalmente nombra alguna frase relacionada con una complicación, con un enredo, con algo que lo está frenando o bloqueando. No se trata que mi frase es mejor que la suya o la suya mejor que la mía. Se trata de cómo usted tiene entrenado su cerebro y su parte inconsciente, cómo siente o cómo percibe alguna situación adversa o problema o asunto o complicación. Sí, no es que lo suyo sea mejor que lo mío o lo mío mejor que usted, no. Como uno maneja el lenguaje, otros dirían otras frases. Deje que voy a ponerme a pensar qué otras frases utilizamos los colombianos para poder expresar esa situación. Entonces, divinidad, borra en mí lo que está causando este problema en mi vida. O divinidad, borra en mí lo que está causando esta situación en mi vida. En fin, en realidad depende cómo uno le resuene y el lenguaje o la ciudad donde uno esté para catalogar, para denotar que uno está atravesando un asunto muy complicado. Eso sí, no hay problema. Aquí no se trata de que suena más bonito o que suena más mucho mejor, no, sino qué es lo que entiende mi cerebro con respecto a esta situación. ¿Cómo estoy acostumbrada a catalogar eso? Así de sencillo. Es un blindaje, es un blindaje. Y bueno, a ver, ustedes dirán: qué mamona, qué cansona, cállate, Gloria, que nos desesperas. Pero no importa, es que tenemos que ahondar un poco con temas como la frase, o no la frase, de pronto la palabra que se pega.
Gracias, gracias, gracias, gracias. Gracias, gracias, gracias. Inclusive en el amor. Hoy, los jueves, los dedicamos al amor. Júpiter es expansivo. Más la luna en Escorpión, que creciendo, porque ya pasamos al segundo creciente, nos ayuda a ver otros aspectos del amor, de ahondar, de darnos cuenta también la importancia de la intimidad, de tener una pareja que nos gratifique, que nos haga sentir bien, que uno se sienta como que va al cielo y vuelve. Usted dirá, uy, Gloria, no nos pongas colorados. Pero por favor, eso es un acto natural y hermoso. La sexualidad, la sensualidad, que usted se erice, que sienta que hay una conexión también muy profunda a nivel sexual con alguien. Lo sexual es todo, desde tomarse el pelo, una acción, un movimiento de las manos, una mirada, todo es energía sexual, no necesariamente la intimidad. Eso forma parte de la vida. Entonces, hoy, hablando del amor y la importancia de la sexualidad y de la atracción y de la libido y todos estos asuntos, una mamá nunca le va a decir a uno, de pronto antes la gente se organizaba o se casaba con alguien y no sabía si era polvo triste, hablémoslo así, ay, mire, estamos en un horario, bueno, espero que, ahora claro que ahora los jóvenes, los niños salen muy aprendidos, pero bueno, aquí la idea es que no le pongamos misterio a esto, pero es que uno de mamá no le va a decir a una hija, bueno, aquí lo más importante, aparte de que el hombre sea creativo, que sea honesto, que sea una persona que tenga aspiraciones, mi amor, que usted se entienda en las lides íntimas con él, porque si no, usted al poco tiempo resulta con amante. Muchos dolores y desgracias de hombres y mujeres es el tema de la intimidad, porque no hay esa felicidad o gratificación, o esa persona de pronto no puede responder ante esos encuentros. Eso se vuelve un problema para ellos grave, pero grave, grave. Yo por eso ahora vuelvo y repito una especie de agüitas que utilizan mucho para mejorar la circulación de la sangre para hombres y mujeres. Y para tener un mejor desempeño, digámoslo así. Es que como hoy la luna está en cáncer y está en segundo creciente, tengo que aprovechar estos temas para que le resuene a usted y para que se sienta bien en el sentido de que no solamente es que me quiero casar, vestido de novia, pajecitos, invitados, pero usted es consciente de que esa persona no la hace sentir feliz o sencillamente de pronto no ha hablado el tema sexual con esa persona de que por qué no reacciona. O esa persona sencillamente le huye la intimidad y no necesariamente que le gusten los hombres, no necesariamente. Porque una persona cuando le gustan los hombres elige hombres y mujeres buscan mujeres. Puede ser que se dé la parte bisexual, perfecto. Pero puede ser otros factores de nervios, o factores de tantas cosas que para eso se va donde el terapeuta. Eso es un trabajo para ellos. Pero sea lo que sea, hay que ser muy conscientes de esa parte. Sin embargo, la vida es tan bella que ahora nos dice que está revaluado esos temas en el sentido de que ya nos tenemos que casar, sino estar con parejas que nos sentimos muy bien en muchos sentidos. O que necesitamos una compañía, sencillamente. Ya la gente después de cierta edad dice, Gloria, así no funciona nada. Lo que antes nos unía, ahora nos separa. Entonces, no hay problema, Gloria, yo quiero un compañero de vida. O el tipo dice, yo quiero una compañera de vida si ella pues tenga sus problemitas. Porque las mujeres tampoco a veces pueden funcionar porque no lubrican, sencillamente por muchos factores. Todo eso hay que verlo. Ustedes dirán, uy, qué atrevida, Gloria. No, atrevida no. Se me presentó la oportunidad. Esto es muy importante en la vida de una mujer. Que sí, tengo un maridazo y todo, pero no quiere nada de nada, Gloria. Me siento como una planta achilada. No me rocean, no me remueven la tierrita. Me siento como que algo me hace falta. Entonces ahí es donde Gloria Díaz Salón habla y dice cosas
absurdas y como que gusanean al cerebro de los hombres y de las mujeres. Y también dice uno, cuando alguien algo le hace falta a uno, hay que buscarlo. Eso es ya un problema de uno. Uno verá cómo es que decían las mamás antes, ya les digo. Mire a ver usted cómo se bandea, pero también hay otra palabra que era usted cómo logra o cómo se defiende o cómo logra llenar esa parte que le hace falta. O vaya donde un sexólogo para ver otros métodos para sentir gratificación, porque no solamente tiene que haber un instrumento, el personal, el que se sabe, sino hay muchas maneras de gratificarse. Esto es porque está la lunita en Escorpión. Y hablando de la lunita en Escorpión, es bueno también decir que esto que ahora es tan importante, tan urgente, y siempre ha sido importante, urgente, más la conexión a otros niveles, no espiritual, sino de empatía que tenemos con otros, con el tiempo se va a reevaluar. Las personas inclusive ya no necesitan tocar la piel. Solamente es ver desde la distancia. Usted está en la Conchinchina y yo estoy en Sogamoso. Y entonces ahí puede haber también esa reacción, como hacen ciertas personas que tienen desarrollados los sentidos. A veces ni siquiera es ese contacto de cuerpos, sino de espíritus o energéticos, porque eso es lo que va a reinar en el futuro. Ya está reinando desde que la gente tiene encuentros desde el celular, desde el computador y todo, pero no, pues es prohibido porque también se presenta para chantajes. Eso también puede ser esa lunita maquiavélica que puse ayer el titular. Luna en Escorpio, la maquiavélica luna en Escorpión. Ahora sí la podíamos utilizar porque también se presta para estafas, extorsiones y todo. Entonces, cuando uno no tiene confianza o sencillamente sería prohibido de pronto permitir que nos graben o tener de pronto esos juegos, porque con el tiempo, como dicen popularmente, y discúlpenme, me encanta acudir a los dichos populares y colombianos para que usted me entienda, será cuchillo para su propio pescuezo. Entonces, no hay que hacerlo. Hay cosas que tenemos que reevaluar por estos días donde somos también víctimas de extorsión, de chantaje, de estafas y donde pueden ocurrir tantas cosas. Entonces, es como si todo nos lo prohibieran. Gloria dice que cuidado con las relaciones por redes sociales, porque un gran porcentaje son estafadores. ¿Es así o me equivoco? Depende, no todas, pero hay que ser muy agudo, muy despiertico, como muy avispadito para detectar eso. Y aquí lo que estamos haciendo es como si yo fuera la mamá de la radio, una mamá más cansona, que se pone a prohibir muchas cosas y como que le quita la alegría a la gente, y más un día cuando hablamos del amor. Sí, yo lo sé, soy una aguafiesta, siempre me tiro todos los programas. Si no es el Día de los Muertos, el Día de la Mente, el Día del Amor. Cuando hablo también de temas paranormales, siempre saco esa nota inamena, saco esa nota de que eso se puede decir cuando uno daña el momento y el día, aguafiestas, aguafiestas. Pero es que esa es la vida es de ahí de todo. Aquí lo importante es observar. ¿Por qué les digo tanto esto? Observar. Es de psíquicos, de paranormales. La observación, analizar, observar, mirar colores, dónde está, cuando yo bajo del edificio donde estoy trabajando, que hay al lado izquierdo, al lado derecho, en fin, todo lo que es saber dónde están dispuestas las cosas, nos ayuda mucho a tener también la capacidad paranormal de visión remota en un momento de una urgencia para poder, a través de la telequinesia, que alguien me hizo una pregunta en la telequinesia, la tengo que responder. Entonces, para responderle a esa personita, tengo que hacer un programa de telequinesia. Pero entonces, para resumir, porque siempre me voy por las ramas, sí, todo es permitido y todo es válido, y las relaciones en un futuro, mis amigos,
no van a ser tan complicadas, van a ser más auténticas, van a ser más libres. Ya no necesito dormir con un tipo o con una tipa que babosee la almohada o que me esté insultando desde temprano, sino que el hecho de que esté en otro sitio, en otro lugar, hace que se renueve la energía. Vamos a estar muy listos y preparados para esto, para si tenemos hijos o no tenemos hijos, no importa. En fin, qué rico el futuro en el amor, me encanta. Yo sí estaría preparada, hace rato estoy preparada para estas modalidades. Lo mismo también para uno aceptar o no ciertas situaciones. Se ve a diario, uno ve en sitios y lugares que los hombres ya tranquilamente, travestis, se ponen su ropa y todos son casados y hay que respetar. Usted dirá, uy, si haga, uy. Pero uno tiene que respetar. No, ahora todo es, la gente está dando rienda suelta a cómo se percibe. Eso es una realidad. No tanto Ethereum, pero eso existe. Todo eso existe. Y de pronto necesitamos más investigación al respecto. Pero lo que sí es cierto es que existe. Y si existe, tiene un lugar. Y si tiene un lugar, uno verá qué hace con esa situación. Pero lo importante es abrir la mente, expandir la mente. Y eso también lo hace Júpiter el día de hoy. Bueno, no más, no porque los voy a asustar, los voy a comprometer, los voy a hacer a sentir amargados porque, o sea que el amor ya no será lo de antes. No, el amor siempre ha sido así, pero ahora la gente se destapó, salió del clóset, también se perciben. Y bueno, es como es. Siempre ha existido eso, mis amigos. Lo que pasa es que ahora la era. Y también la física cuántica y la expansión mental nos ayuda a que esto se dé y que tengamos nosotros la capacidad de entender, de comprender que todo lo que la vida nos da, pues es algo que tiene que estar según el año, la época. Estamos en una modalidad muy diferente a la que vivimos hace 50 años o 100 años. Somos testigos de un mundo nuevo que nos alarma a unos, a otros nos hace sentir mucha curiosidad y necesitamos vivir más para ver dónde para el mundo. Yo, aquí me tiene una chismosa de la radio. Bueno, nomás dejémoslo ahí, o si no, los aburro. Pero es bueno que recapacitemos, los cojo así tempranito para ponerlos a pensar. Mi señora, mi señor, mi señorita, mi chica linda. Mi hombre hermoso, que está joven, que está lleno de vida y que todavía tiene las creencias limitantes o tiene esas creencias de sus ancestros que todavía usted con ese machismo vivo y ella también, porque las mayores machistas somos nosotras. Bueno, los invito para que marquen el 317-423-5880. 317-423-5880. Les tengo una canción que contrasta con todo lo que les estoy diciendo, para no amargarles ni aguarles hoy la fiesta con estos comentarios tan ácidos. Pues tenemos aquí al gran compositor, intérprete de lo mejor, Juan Luis Guerra, que es de República Dominicana. La otra vez dije que era cubano, no sé, se me chispoteó. Y por otro lado, él es compositor de esta canción. Como si fuera poco, los grandes compositores generalmente, no todos, pertenecen a los signos de agua. Él es canceriano, se llama Juan Luis Guerra, y una canción como para no bajarles tanta la moral, bien romanticón, Mi bendición.

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1: La posición planetaria del día de hoy que nos trae como no conclusión, pero como un panorama donde podemos aprovechar ciertas circunstancias interesantes. Por ejemplo, ahora Mercurito está con Júpiter. Ya Júpiter está próximo a irse del signo Cáncer y entra en Leo. Pero por lo pronto existe una posición planetaria que favorece muchísimo relaciones serias, compromisos, porque puede ser que lo que está como bien facturado, está bien, como una buena factura, una buena consistencia, se dé, por ejemplo, que se llegue a la conclusión de un compromiso o una propuesta bonita, muy seria, o una gran disposición para concretar una relación. Mucha gente, por ejemplo, ahora mirando mi canal de YouTube, alguien dice dentro de los oyentes que no le dura nunca una relación, que qué pasa. Y aquí hablando un poco de YouTube y qué le pasa que las relaciones no duran ni 5, entonces de pronto hay mucha entrega. Hay personas que se entregan mucho. Entonces voy a buscar esa personita aquí. Bueno, aquí hay gente muy linda que me agradece cosas. Por un lado, que sea realista. Y otros también dan a entender que el amor no para. O sea, conoce a alguien, no le dura nada. Ustedes saben que también depende de cómo uno se relacione con la gente. Una, pues por experiencia lo digo de mis oyentes, la mayoría de los casos cuando se les va rápido el amor es porque se entregan mucho, se les nota la gana. O de pronto sí, no saben elegir también, porque están eligiendo desde la carencia. Son muchos factores, pero el más importante para mí es que desde el primer momento entregan todo, hasta hacen préstamos para la moto, para la... Yo sé que suena raro, pero es verdad, no es mentira, por las experiencias que tengo a diario. Ayudan hasta para la cuota de manutención de los hijos del tipo que acaban de conocer. O sea, manejan mal la situación, tienen baja autoestima, es como si quisieran comprar amor, la mayoría, ¿no? Hay muchos factores, pero es que se entregan demasiado, hay una entrega total. Y eso no resulta bueno. Ya sé que la otra persona se confíe, que diga, bueno, que me ayude, que me regale. Y yo mientras tanto aprovecho porque la tengo asegurada o asegurado. Sí, hay que comenzar a trabajar esos temas e ir donde el psicólogo para ver cuál es el rollo, que soy muy apegada, me faltó mucha afecto en la infancia, me pego también de un avión fallando, de un peor es nada, de un mientras tanto, de un amor ratero por ratico, de un prestadito, en fin, eso también tiene, eso lo podemos extender y tiene muchas facetas, pero como nos toca aquí en la radio ser un poco puntuales, entonces les digo eso. Bueno, la invitación para que marque el 317-423-5880, mientras que leo aquí algunas comunicaciones en mi canal de YouTube. Lindo día, señora Gloria. Gracias por iluminarnos el camino. Marta Elisa Bustamante, tan bella. Gracias. Gloria Daza dice, Gloria, gracias por tus horóscopos. Dios te bendiga y te dé salud. Sanación, un abrazo fuerte. Claro que sí, estoy juiciosa haciendo mis ejercicios que nunca pensé que existieran. Otra personita escribe, Alejandra, escribe algo que me encantó y que me da moral. Dice, hola Glorita, no eres aguafiestas, eres realista. Lo que sucede es que nos hemos acostumbrado a romantizar todo y la vida no es así. Muchas gracias por todas tus enseñanzas. Soy una canceriana que a través de tu guía diaria ha aprendido a ir dejando de lado tanto sentimentalismo y también empecé a implementar el desprendimiento de los lazos familiares con seres que son demasiado detestables y que no les debemos soportar, todo por el simple hecho de que nos una ese vínculo familiar, o sea, la sangre, ¿no? Tan divina, gracias porque de paso tú ilustras a las personas de lo que yo quiero decir, que a veces lo digo muy, en ocasiones abstractamente. Aquí María 1-I3B. Gloria, gracias por tu sabiduría. El baño de limpieza que le dijiste a uno de los oyentes con menta, hierbabuena y ruda. O sea, ¿qué más dice? Los martes por 2 meses para limpiar la energía, ¿sirve para todos? Sí, hermosa, sirve para todos, depende de lo que ella nos comentó. Otra personita, la amiguita de ayer, dice que ha llamado o que no le contestan, no sé. Existe los de las fundaciones que les voy a recomendar, porque tengo buenas referencias y sé que le ha ido muy bien a las personas que he recomendado. Y también porque estuvo familiar allá en esas fundaciones, o sea, también lo digo con mucha confianza. Lo que tienes que hacer, dos amiguitas, es una de la del niño, la del joven, es que más tarde, a eso de las 4 de la tarde, te tienen que contestar en el 317-265-4040 o 313-326-9168. Llama, porque si no, entonces, ¿cómo logras el datico, nena? Hablas con Aleja y ella te va a dar esos. Te va a hacer una sugerencia, te va a hacer una inducción más o menos de lo que tienes que decir y todo para que también sepas si se ajusta el seguro que tú tienes o qué seguro se ajusta para poder acceder a esa fundación para que no te cueste plata, sino que te lo asume el seguro, ¿vale? Entonces, lo mismo para mi otra señora hermosa con su hijito, es que fueron dos que tenían problemas a ese nivel. Entonces llaman a las 4 de la tarde, ¿saben por qué? Porque desafortunadamente ayer no alcancé a hablar con mi asistente porque estaba muy con muchos rollos, con muchas situaciones de trabajo, entonces no alcancé. Pero hoy insistan en llamar y hablan con mi asistente, ¿vale? Porque no les voy a fallar. Pero entonces llamen, ¿no? Porque yo les dije que llamaran esa al consultorio y si no fui clara, entonces me perdonan porque de pronto se me escapó. Bueno, entonces continuamos. Aquí también alguien me dice, María Mosquera me dice, buena tarde, señora Gloria, no sé por qué no me duran las parejas. Ah, esta es la de las parejas. Resultan siéndome infiel, ya llevo 2 años sola. Mi fecha, vamos a mirar la fecha de nuestra amiguita, que es algo ya muy personal. El 12 de febrero, año 1900, creo que 97, ascendente Leo. Sí, aquí tú tienes que hacer un cursito de cero entrega, de desapego, para ir mirando cuál es el mayor problema. Sí, no te entregues tanto. De buenas a primeras, que alguien te diga, negros, tenés los ojos, tú digas, bravo, vente, abrazo. No, no, no, no. Ojalá en esta era, en esta época, en esta nueva situación que estamos viviendo, una etapa de posibilidades infinitas. Primero seamos amigos, conocer bien a esa persona, saber dónde está, con quién está, si está casado, separado, soltero. Tener como una especie de conocimiento, es que nos dejamos llevar por el corazón. El corazón es un decir, a veces nos engaña porque es desde la necesidad, desde la carencia. Y el corazón hará pucheros y dirá, no, yo no tengo la culpa, es ella que está como con muchas necesidades afectivas, yo no tengo la culpa. Ella siente mis vibraciones, pero Gloria, explique que el corazón está unido con el cerebro y con los intestinos, donde están las neuronas. Entonces yo no me metan a mí la culpa que siempre me dejé llevar por el corazón. Hasta hay dichos, Gloria, dirá el corazón. Caras vemos, corazones no sabemos. No, no me frieguen, sáquenme ahí de ese grupo, de esa cochada. No, ella se confunde. Una cosa es la carencia, el deseo de amar, la falta de afecto, y no me involucren a mí. Atentamente, el corazón. Bueno, vamos con una llamada. Hola, ¿en qué ciudad estás?
2: Hola Glorita, ¿cómo estás? Muy buenos días. Te hablo desde Bogotá.
1: Encantada. Signo y hora de mi niña. A ver.
2: Escorpión,
1: ¿Sí?
2: de las 12 y 24 de la madrugada.
1: De la madrugada, un escorpioncito 12, 24 de la madrugada. Espérate un segundito que tengo aquí.
2: Creo que soy ascendente Virgo, Glorita.
1: Sí, pero aquí hay una abuela. Tu abuela me movió el
2: Ay, sí.
1: aparatico. Tu abuela dice, Ya era hora de un saludito así rapidito. ¿Y qué le pasó que ya ni me recuerda ni me quiere?
2: Ay,
1: Luego no
2: sí, le
1: decía que me
2: recuerdo todos los
1: quería.
2: días.
1: Luego no me
2: Y
1: quería, mi
2: era
1: linda. Mi mamita linda, mi hermosa. Y no sufra,
2: lloraba
1: no sea pendeja.
2: muchísimo.
1: No sufra, no sea pendeja. Tiene la vida por delante, por delante, por delante, por delante. Se fue, se fue. Es que imagínate que yo había puesto aquí que eras escorpión y la hora que me das me daba Virgo y se movió mi elíptica. Ahora eso parece la tabla Ouija, pero no, no se asusten, ¿no? ¿Qué tal tabla Ouija, no? Se movió y resultó una señora que es tu abuela que te dice que ánimo y que yo no sé qué cosa. Si en este momento me quisieras hacer una pregunta, pues muy puntual, ¿cuál sería, nena? Dale. Una pregunta puntual. Cualquiera, seca. Puede ser seca la pregunta.
2: Lorita, mira, yo tengo, bueno, una pregunta que es acerca de mi divorcio.
1: Sí.
2: O sea, si se va este año, porque ya llevo esperando 3 años, Glorita.
1: Sí. Esto ya tiene una especie de final. Hay varias situaciones. Se supone que al entrarte, a otra vez tu abuela me movió esto. Ella me dice que en un año o en menos de un año, porque alguien no quiere dar su brazo a torcer. Bueno, no importa. Ahora vuelvo y yo acomodo la elíptica esta que me mueve. Aquí se supone que esto es cuestión ya a ver, de que alguien ceda, ¿sí? Y que se llegue a un acuerdo con respecto a algo económico, que quede muy claro y que esa persona no por sus celos o por su egoísmo o su terquedad te deje fluir, algo así. Entonces, se supone que tu pareja puede ser Virgo o Tauro. ¿Cuál de las dos puede ser tu expareja o alguien del pasado que fue muy importante? ¿Tauro o Virgo? Dime.
2: Tauro.
1: Listo. Voy a mirar. Este ser se le está yendo ya el planeta Urano. Depende porque si uno le saca la carta astral, uno se daría cuenta si ya se le está saliendo Urano de Tauro. Pero lo que quiere decir que esto va a ser más pronto y que es un problema también de que tú puedes ser que seas una personita un poco intransigente también, o sea, perdóname que te diga, como dicen, un burro hablando de orejas, o sea, los dos son súper tercos, entonces también, sin querer queriendo, te ha faltado mucha diplomacia para poder llevar esto más fácilmente, por orgullo, o por terquedad, o porque tal vez no han podido conciliar. ¿Esta conciliación es económica o de qué se trata? Porque esto se ha demorado más de lo normal. A ver,
2: Sí, doctora,
1: ¿es algo económico?
2: lo que pasa es que estamos en proceso de divorcio y estoy en juez con juez de familia.
1: Sí.
2: Entonces, el juez también ha sido súper intransigente
1: Sí.
2: y él solamente aceptaba como las condiciones del papá de mis hijos.
1: Sí. Sí, es que hay terquedad en todo, pero es para bien, mira. Yo prefiero que tú estés pasando esta situación un poco que pues, sea eterna para ti, que te pase algo en tus ovarios, por ejemplo, o que tus hijos estén bien, llenos de salud. Hay como un equilibrio. Me voy a futuro un poco, ¿vale? No importa el tiempo. Espérate, a ver, me voy a futuro. Yo estoy esperando, me estoy haciendo la boba con el rabillo del ojo a ver si vuelve tu abuela acá o la señora que estuvo aquí. Que me dijo,
2: Sí,
1: ella me
2: divina.
1: dijo que en un año, y según Gloria Díaz Salón, pues no es que sea tan, no se sabe bien, pero tu abuela me ayudó. Entonces ponle cuidado. Vamos a mirar. Voy a mirar. No, esto ya, como dicen, está a tiro de as. ¿Qué quiere decir? Que esto ya en cualquier momento de aquí a septiembre ya es un hecho, así te parezca eterno. Tu abuelita me dirá. No, no, yo ya dije que en un año digamos que todo está perfeccionado, ¿no? O está ya todo arreglado. Nena, esto va a dar una vuelta, no tanto a favor tuyo en el sentido de que tú te vas a liberar. Hablemos de liberación. Puede ser que no quedes satisfecha con cualquier arreglo, pero sí te liberas. Con lo único malo que yo te veo aquí es que vas a estar hostigada Cuando uno se mete con alguien y tiene hijos de alguien, eso es para toda la vida. Tú tienes que hacer, prepararte psicológicamente para sentir o aguantar durante toda la vida presión, cualquiera que sea la situación. Porque aquí no se está peleando custodia, ¿cierto? ¿Se está peleando qué? ¿Dinero?
2: Sí, señora, es la custodia de los niños, pues es el
1: Sí.
2: divorcio.
1: Sí.
2: Y
1: Pero
2: esta
1: aquí sale
2: audiencia se
1: como
2: va a dar el
1: compartida,
2: 30 de julio.
1: compartida. ¿Tú qué querías? ¿Solamente para ti?
2: No, pues que se haga justicia, ¿sabes? Porque yo viví con él 14 años y él dice que, que él nunca vivió conmigo, sino después del matrimonio civil. No reconoce en verdad mis derechos, ha dicho muchísimas mentiras.
1: Sí, pero no te
2: Entonces,
1: preocupes que aquí hay justicia. Aquí lo que la pregunta del millón es la siguiente, nena. ¿Se supone que él quiere quedarse con los niños? No creo. ¿O sí? No.
2: no, y los niños no les
1: No.
2: gusta estar con él, y además que él los maltrata.
1: Sí, no te preocupes. Mira, lo que veo aquí es que te toca aguantarte el rollo de la, no la persecución, sino como si él fuera fiscal pendiente de los niños, que ella con quién salió, que con quién dejó los niños, o sea, lo vas a tener para toda la vida, ¿cómo te parece? Pero eso tú te vas a acostumbrar, tienes que hacerte la idea que eso es parte de esta historia, pero que no va a ser tan lejos como tu abuela, aunque tu abuela trata de decir que todo ya se finiquita, se termina, ¿no? Esos son términos míos. Pero para mí, ya en septiembre sale algo que te va a favorecer a ti, no te preocupes. Estamos en una nueva era donde todo varía, cambia y está a tu favor. Lo que pasa es que tienes que tener, perdóname que te hable así, discúlpame, pero ¿qué más hago? Una actitud más diplomática. Si eres diplomática, no se te nota, no muestras los ases que tienes debajo de la manga. No sé si me hago entender. Y no le des gusto, porque él se aprovecha de tus expresiones, de la ira natural que tienes contenida y todo eso, pero trata de ser diplomática y verás que no lo dominamos, lo equilibramos, ¿sí? Porque los celos de él también, detrás de todo eso que tú sientes, los celos de él son infernales. ¿No te habías dado cuenta de eso? Está muerto de celos, así se porte así, como si no te quisiera. ¿No te has dado cuenta de eso? ¿Los celos?
2: Pues doctora, nosotros ya llevamos, o sea, yo ya no vivo con él hace 3 años
1: Sí.
2: y pues la verdad, él siempre que vivía conmigo siempre tenía mujeres, ¿sabes?
1: Sí, pero
2: Entonces,
1: él puede, según él. Tú no. Tú no. Ojalá que nadie se aparezca y si se llegara a aparecer, arma problema con el tiempo por sus hijos o lo que sea. Tú por eso vas a ser diplomática en todo sentido. Pero ante todo lo que él lo mueve es la rabia y los celos. Entonces, tú no le demuestres mucho con tu expresión ni con de pronto ciertos términos, sino maneja esto con mucha diplomacia porque aquí yo creo que tu abuela es la que te va a ayudar. Tu abuela te está protegiendo. Viste que yo no sé qué fue lo que dijo que no sufrieras. Es que no me acuerdo porque estaba
2: que no
1: desdoblada.
2: fuera
1: Estaba
2: bobita,
1: con
2: que no
1: ella.
2: fuera bobita, que no sufriera.
1: Exacto. Y eso es lo que tú vas a hacer porque esto ya para mí, en septiembre, es como que esto ya. No es que se solucione, sale algo que tú dices, descansé, no importa si tengo que compartir con él esto, pero también tú vas a quedar satisfecha, por lo menos logras conquistar algo que era inconquistable. Un abrazo para ti. ¿Sabes qué? Dile a San Antonio, dame sabiduría, porque inclusive a San Antonio, con tanta fuerza energética que tiene, nos da sabiduría para poder manejar estos asuntos con alguien que alguna vez amamos mucho.
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1: 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Y los psíquicos podemos hacerlos. Uno está muy en el futuro, vuelve, va y ve, observa, analiza, para traer información de cómo se está manejando o se va a manejar el mundo, para que estemos muy abiertos a nuevas aplicaciones mentales, energéticas, lo que pasa en el mundo y poder comprender por qué pasa lo que pasa. En fin, no le pongamos misterio a esto. Todo lo que nos ocurre, doloroso, hermoso, forma parte de la vida. Son procesos necesarios para poder existir, para podernos defender. Sé que hay personas que no están listas ni preparadas, otros que están muy sobraditos, que dicha que estén sobraditos, pero otras personas que nunca les ha tocado ciertas situaciones y que necesitan fortalecerse a través de estas situaciones. Hay que aceptar y soltar, porque todo esto pasa. Esto es, la vida es como un sueño. ¿No se han puesto a pensar que la vida más bien es un sueño y que despertamos con la muerte? Ahí es como se dan cuenta, me acabo de tirar lo que dije. Bueno, no importa, ¿qué carajo? Esa soy yo, Gloria Díaz Salón. Aquí también hay una comunicación muy interesante. Permítanme un segundito. Aparte de la personita que dijo que no le duraban las parejas y otra personita que me habla también del amor. Un segundito. Esta era la Glorita, eres tata. No, este no es. Bueno, los invito a 317-423-5880. Voy buscando la otra comunicación que se me perdió acá. Ah, aquí está. Listo. Aquí está la comunicación. Ya voy con la llamada. Un segundito. Vamos entonces con esta comunicación de alguien que me escribió por mi canal de YouTube. Hola Glorita, buenos días. Soy Leo, ascendente Acuario. Estoy pasando por un momento muy angustioso por un problema legal con el padre de mi hija. El tema es sobre que ella tiene que volver a ver a su padre y aunque ya en su momento hablé contigo, lo siento, no me acuerdo de tu caso, pero no importa. Lo importante es que me hayas mandado, ya me mandaste tu signo y tu ascendente. Es que yo tengo que borrar, nenita, porque me toca descargar o limpiar mi inconsciente y también todo, si no, se me vuelve un rollo la situación. Entonces, no me acuerdo, pero no te afanes que con tus daticos, así no me acuerde, te voy a dar una noticia fresca. Tú tranquilita. Entonces, ella decía que yo más o menos, que alguna vez yo hablé con ella o algo así. El tema es sobre que ella tiene que volver a ver a su padre y aunque ya en su momento hablé contigo, esto cada día es más real y se acerca más el día. O esperemos que sea un padre que no haya sido abusivo. Yo rezo porque no sea así. Yo debería saberlo. Pero no, es que para ponerme ahorita a adivinar eso, es como complejo. Por algo es que ella no quiere que el padre esté otra vez ahí en la vida de la niña. Puede ser por muchos motivos. Entonces ella dice, en el momento hablé contigo, esto cada día es más real y se acerca más el día. Tuve una entrevista con la psicóloga que va a estar en el proceso de visitas. La psicóloga tiene mi versión y la de él, así que no sé qué pensará ella. No sé cómo proceder. Estoy tratando de estar en calma, pero la angustia me puede. Ay, tú tranquilita. A mí me parece genial. Por un lado, no sé, no es que uno se favorezca, sino que ella puede encarnar o puede sentir también lo que podría ocurrir, aparte de ser psicóloga, ponerte como en tu pellejo.

me parece muy bien que hay una psicóloga ahí y ten mucha fe. Y por otro lado, aparte de la fe que debes tener, voy a mirar con los daticos que me enviaste. Soy Leo ascendente Acuario. Ese

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1: Y voy a terminar lo de la carta y voy a dar una respuesta a nuestra amiguita Erika Giraldo, que está muy pendiente, debe estar desesperadita. Ese tema de los hijos, uno se pone a decir qué mal negocio, ¿no? Uno se enamora, tiene hijos, y después los cafres están en un plan con uno terrible, o viceversa, ellas también, porque también las mujeres ponen a llorar a los tipos también lloran, los cafres también lloran, no mentiras, por molestar, respetando a los hombres, no, como en todo, hay todo como en botica. En el caso de la amiguita, ella está muy angustiada, dice que va a ir la psicóloga, que tiene la versión de ella y de él, y que tratando de estar en calma, pero la angustia me puede. ¡Ay, carajito! Por los clavos de Cristo, como digo yo. Para todas esas mujeres hermosas que me escuchan, que están vueltas nada, que les parece que este mundo es injusto, o que no se hace justicia ni divina ni de la ley. En realidad, para todos estos casos, ustedes dirán, no, pues qué facilista. San Antonio, ¿cierto, Gloria? Pues sí, San Antonio. San Antonio es para todos los casos relacionados con lo afectivo, con la parte de la familia, con todo lo que tenga que ver. Vamos a depositar, porque aquí no es que San Antonio esté todo apurado, Dios mío, que Gloria lo puso a trabajar, no. Es que es una energía poderosa donde tantos seres, desde tiempos inmemoriales, han depositado su energía y han aumentado el poder de energía. Energía es acción, electricidad, movimiento y soluciones. Usted le dice a San Antonio, cualquiera que sea su caso en el amor, con sus hijos, con un hijo, inclusive que están que se lo pelean con el papá o que un hijo que se quiere ir de la casa a vivir con su papá y con la madrastra, en fin, para que de alguna manera San Antonio le dé sabiduría. Porque es que aquí el ladito fuerte de San Antonio es la sabiduría. Uno le dice, San Antonio, necesito que me ayudes con este tema de mis hijos. Como el caso de la amiguita, esta última que me escribió. Sí, pídele sabiduría para ti y para la gente que está, que son también parte de esta historia y que van a definir algo relacionado con tus hijitos. Ten mucha fe. Sin embargo, mi versión para ti, que eres ascendente en Leo o en Acuario, espérate a ver, que ya se me... Sí, creo que es en Acuario. Tú eres ascendente Acuario, que me dijiste, espérate un segundito. A ver, Erika Giraldo. Perfecto, voy a mirar. Ella dice que es... Acuario. Ascendente Acuario. Soy Leo, ascendente Acuario. Qué horror, ¿no? Por esta época, ser Leo o Acuario, se están definiendo cosas. Nena, la justicia al final reina. Digo, al final es que algo va a pasar. El universo hará el trabajo sucio. No te afanes. No se te olvide también la frase. O no es frase, es una palabra de Ho'oponopono. Ante cualquier enemigo, cualquiera que sea de la familia, el ex, una situación donde uno siente tanta injusticia y se siente en indefensión, tú dices, aparte de pedirles sabiduría o que esté pendiente del caso San Antonio, vas a decir, gracias, gracias, gracias. Gracias, gracias, gracias, gracias, gracias, gracias. Para que no se te vuelva un problema dentro de tu cabecita, para que no te frenes, para que no te achiques, para que el corazón no se te arrugue, sino que tú te expandas energéticamente, que aceptes y sueltes lo que venga y en ese orden de ideas el universo te va a dar un resultado rápido. Esto suena como muy, muy de la nueva era, pero no, no crean. Hablemos más bien del tema que entre menos angustia y enredo en la cabeza se pueden solucionar las cosas rápido a favor de uno y más cuando uno conoce pero y sabe cómo es el rollo, cuál es el problema, cuál es la angustia de uno. Los hijos siempre están mejor con la mamá, pues dependiendo, porque si tenemos una mamá que tiene alguna adicción o que es una persona que abandona a sus hijos, está mejor con su papá. Tengo muchos casos también, pero depende desde donde se mire. Pero Ya sabemos, gracias, gracias, gracias, gracias, gracias, gracias. Repitan conmigo aquellas mamitas que están angustiadas porque están perdiendo la custodia de sus hijos, porque tienen rollos con sus hijos, con el ex marido, con, en tu caso, con este tipo que tiene que volver a ver a la niña, de pronto debe haber algo de trasfondo muy delicado. Y que el universo haga el trabajo sucio. Vamos con una llamada. Hola, ¿en qué ciudad estás?
2: Hola, Glorita, estoy en Valencia, España.
1: ¿Cómo vas, nena? Y de amor, ¿cómo andas?
2: Pues ahí más o menos viéndose.
1: Más o
2: Pues
1: menos es un
2: estoy
1: caucho.
2: de, a
1: Dime.
2: ver, digo más o menos porque aunque no quisiera, hay que estoy cerrando un ciclo con una
1: Sí.
2: pareja que llevo año y medio,
1: Sí. ¿Y por qué
2: pero
1: no duró
2: tenemos.
1: año y medio o cómo fue el rollo? Cuéntanos la historia.
2: Bueno, lo que pasa es que nos conocimos ya hace más de 1 año y medio, empezamos estudiando, relación de amigos, amigos, la cosa se fue dando y nos terminamos enredando, nos la llevamos muy bien, nos queremos mucho, pero resulta que él es casado.
1: Sí, es prestadito.
2: Entonces, sí, llegó la hora de devolverlo, porque
1: Sí.
2: resulta que cuando yo lo conocí, la pareja no estaba aquí, estaba en Cuba. Él tiene un niño de 10 años y pues la situación allá está muy crítica. Y
1: Sí.
2: pues nada, pues ya es hora de dejar la cosa, ya lo hemos hablado, de cerrar el ciclo.
1: Qué bueno.
2: Entonces estoy en ese proceso, sí.
1: Nena, dame tu signo y tu hora para interpretar de otra manera lo que me dices, sería rico para todas las oyentes. Dame tu fecha, tu signo y hora, el signo del tipo.
2: Vale, yo soy Leo, ascendente Géminis. Nací a las 2:45 y él es Virgo ascendente Leo.
1: Mira, un Leo por ahí y un Virgo que está cerrando ciclo. Esto fue lo de tuyo, con él fue un aprendizaje, pero ¿sabes por qué en medio de todo estás como... Es como que estuvieras aceptando y soltando, porque claro, al ser ascendente Géminis, Urano te está diciendo, eso es lo que hay de gente, llegó la hora, no estás tampoco obsesionada con él, ni estás llorando lágrimas de sangre, como dicen las mamás. No, estás como aceptando y soltando, y esa manera de sentir o entender el asunto, y él también, y además que hubo amor, aunque la gente diga que ella le estaba robando el marido a otra, ¿no? Y estaban todos de recreo. Ustedes dirán, qué loca eres. Sí, soy loca. ¿Para qué me escuchan? ¿Qué nos manda a escucharme? Bueno, entonces continúo, nena. Aquí lo que se ve
2: Sí.
1: a futuro, es, además que te has puesto muy bonita, ¿por qué estás tan pinchada, tan bonita? ¿Por qué? ¿Qué te estás haciendo? Dinos la verdad.
2: Pues yo
1: Esto en
2: creo
1: lugar
2: que
1: de
2: el
1: estar fea, te
2: trabajo.
1: pusiste más bonita para hacerle fieros. Para que mira de lo que te estás
2: No.
1: perdiendo, entonces,
2: Pues
1: ¿por qué
2: el
1: estás
2: cambio
1: tan
2: de
1: bonita?
2: trabajo. Porque cuando nos conocimos yo limpiaba casa, yo trabajaba en
1: Sí.
2: restaurante y ahora como estoy de comercial pues tengo que andar más arreglada, más, ¿sí?
1: No, pues, ¿qué haremos? ¿Con quién me como estos dulces? Oye, hermosa.
2: Dime.
1: Bueno, aquí, si tú me quisieras hacer una pregunta, ¿cuál sería? Porque aquí tú estás como, volviste a comenzar en la vida, porque se te ve una renovación. Es como si estuvieras con una nueva versión de ti, solamente que se desarrolló más la inteligencia y por otro lado estás de una frescura total. Me refiero a la frescura, tiene que ver con tu manera de ver ahora la vida. ¿Cuál sería la pregunta del millón?
2: Sí, a ver, yo estoy en que lo tengo que dejar, ¿sí? Aunque, bueno, pues estoy muy, muy enamorada de él y él de mí, pero en este momento estamos actuando más con la razón, ¿sí? Y lo que quiero es como ya soltar esta relación para, pues, no sé, esperar que me venga algo bueno en el futuro a una persona como él, pero que sea una persona libre.
1: Ven, nena, se supone que él es ascendente Leo.
2: Él es ascendente Virgo. Espérame un segundito que me cena
1: Sí,
2: mejor.
1: contesta. Estás trabajando. Nuestra amiga desde España
2: Es de un
1: está
2: cliente.
1: trabajando.
2: Espérame un
1: Sí,
2: segundito que me
1: te
2: tiene ahí.
1: esperamos, tranquila. Yo voy echando carreta aquí mientras tanto. Sí, no se han dado cuenta que las personas que son ascendente Leo, Acuario, o personas que también tienen mucho que ver con Virgo, y Piscis están cerrando ciclos, son dolorosísimos, pero es importante porque en la vida es de ciclos y ahora más que nunca, personas que nunca pensaron que podían liberarse de alguien, pues lo van a hacer o esto se termina. Qué dicha, porque no hay mal que dure 100 años ni cuerpo que lo resista. Por otra parte, también en otros casos nos habla que, por ejemplo, en el caso del personaje, ella va a escuchar, me imagino, mientras que está en su trabajo, va a escuchar la repetición de lo que estoy hablando. Es que yo pienso, no pienso, siento que él tampoco va a arriesgar su relación, entre comillas, por más que esté enamorado. Enamorado es lo nuevo, lo novedoso, es lo romántico y todo eso se acaba. Entonces, ella sí está como con buena disposición, a pesar de que está enamorada. Al comienzo todo es bello, se idealiza y todo, pero ella necesita, con ese ascendente en Géminis, saber que hay muchas posibilidades en el amor. Y ahora más que nunca, que se está sintiendo muy hermosa, se está arreglando para, pues por su oficio, no, su nuevo oficio, en un lugar como España, por ejemplo, que uno ya esté en una oficina. Eso para un colombiano ya es muy bueno. Entonces ella se va a rodear de personas libres, pero ella también va a querer no estar tampoco enlazada con nadie, sino tener una relación muy particular, como que tú allá, yo acá, pero también no quiero que nadie interfiera en mi trabajo. Aquí la idea es que ella sepa que él tampoco va a querer tomar ninguna decisión a favor de ella, porque no puede, se siente enrollado, no está listo. Así es que es mejor ver nuevos futuros. ¿Tú estás por ahí ya? ¿Ya contestaste, mi amiga? No, todavía no está. Sea lo que sea, sí,
2: Ya
1: eso es
2: estoy.
1: lo que hay. Sí, mi hermosa, estuve
2: Ay,
1: hablando,
2: perdón.
1: pero tú después me vas, no, no te preocupes, después me vas a escuchar en mí, que estás suscrita a YouTube, ¿cierto?
2: Sí, yo te escucho por
1: Para
2: YouTube
1: que
2: también.
1: escuche la respuesta. Ya te di la respuesta. Aquí lo que te quiero decir es, la verdad, los dos están enamorados, pero esto pasa. Porque tú necesitas tener a alguien para ti solita, entre comillas. Alguien que no tengas tú que sentirte incómoda, animal, ni que te atravieses en la vida de nadie, teniendo tantas posibilidades, ¿no? Que estás muy bonita, estás hermosa por dentro y por fuera. Entonces haz todo un trabajo de desprendimiento y segundo también lee mucho sobre inteligencia emocional y no te dejes enredar porque los hombres siempre quieren estar con la esposa y con la otra. Tú necesitas estar libre para alguien. Lo que pasa es que es musulmán, es turco. Te vas a conocer o vas a meterte con un turco maravilloso, ese turco. Ojalá que sea de las nuevas generaciones. Amar, a mí, melón, yo no sé, algo con M. Él es muy bonito. Un abrazo para ti, sigue en tu trabajito. Gracias por ser mi oyente. Que te vaya bonito, mi chinita. Ya sabes, te vas a conocer con un turco o con alguien. Es que yo puedo confundir un turco. Bueno, es alguien que tiene una religión, un musulmán, pero que es moderno, no es de esos recalcitrantes o muy fuertes. Un abrazo, que te vaya bonito. Ya sabes, nada con el otro. Si te quieres continuar la otra relación, pierdes. 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En ese orden de ideas, usted puede apartar su cita o puede agendar su cita con tiempito. Ya no trabajo como antes, no, porque ahora, como dicen, predico y aplico. Ahora estoy dedicada a los asuntos de mi salud y otros trabajos. Entonces, en ese orden de ideas, lo que yo les quiero decir a ustedes es que tienen que llamar con anticipación para agendar su cita. Al agendar su cita, usted puede hacer llegar cuatro fotografías. Con eso tiene la oportunidad de vivir las emociones de eso que se llama psicometría, que en el mundo paranormal tiene que ver con acercar mis manos, la palma de mis manos, a una distancia y poder percibir sensaciones y cosas de esa persona que le importa a usted saber, ¿me quiere o no me quiere? A veces sale que quieres el dinero, que quiere un préstamo, que quiere algo determinado. Pues muy triste. Y ella dice, no, no creo. Él ha sido muy generoso conmigo. Yo salvé un oyente hace unos, a ver, el año pasado, creo, hace año y medio, de caer en las manos de un estafador que salió en todas las redes. Mejor dicho, la salvé por un pelo. Ella ya iba a soltar hasta el alma. Y la salvé porque me hizo caso. Y eso que me tocó duro. Yo no sé cómo hice para convencerla, porque el tipo hasta la convidaba, le pagaba los pasajes, toda la cuestión. Y después ya comenzó a pedirle favores y ella dijo, me acordé de ti y me perdí, me le perdí. Y también él no tenía tan exacto dónde vivía, sino simplemente mi nombre y eso. Entonces, esa es la gracia de mi consulta. Yo los puedo orientar, puedo decirles el negocio, uy, pinta de maravilla, dale. Es algo nuevo que te favorece. O de pronto, pensiónate ya, disfruta tu vida, porque puede ser que si sigues trabajando, puede haber una situación adversa, como un accidente, que te obligue a lo bruto, a la brava, a lo heavy, que tú te quedes quieta y que te retires de tu trabajo. A veces no digo la verdad, no lo niego, porque ¿para qué voy a hacer terrorismo? Pero sí, ayudo muchísimo en esos temas. Entonces ya sabe, y si se quiere conectar con su muertico, a veces llegan sin pensar. Ellos llegan a dejar su mensaje, a prevenir males peores. Otros quieren pedir perdón o se sienten muy arrepentidos de no haber dado lo mejor. Por su manera de ser, allá son expansivos, alegres, felices. A veces se sienten muy, muy felices de poder ayudar. Tienen como esa capacidad de ayudar a los demás, como les parece. O sea, ellos son conscientes que pueden aportar algo, ayuda, iluminación. O pueden también hacer o manipular ciertos pensamientos para que esa persona pueda de pronto evitar algo que está por llegar. Ellos tienen esa facultad. He hablado tanto con ellos que lo que me ha faltado es escribir en el momento, pero como esto es un acto tan espontáneo, a veces no me queda, digamos, yo no me voy a poner a decir un momentico, muertico, espérese, busco un esfero o un lápiz o espérese, ¿dónde está mi celular? Pues difícil. De aquí a que me den el mensaje se me borra o en fin. Pues sí, les cuento eso. Entonces pueden acceder a una cita de 15 minutos, si es algo muy puntual, de 30 minutos, de una hora. Y también otra consulta de otra hora, si es relacionada con su carta astral. En adelante sentí que ya no puedo volver a conectar o de pronto tratar de buscar personas perdidas o personas, si están vivas o muertas. Me es prohibido por alguna razón que no sé. Es como si yo sintiera que ya no más puedo trabajar en eso. Así es que si usted también quiere, que yo quiero saber si esa persona está viva o muerta, ya no puedo prestar ese servicio. Se me desarrolló, fue ahora, todo el tema de la profecía. Recuerden que los poetas somos profetas. Vamos con una llamada. Hola, ¿en qué ciudad estás?
2: En Bogotá, Glorita, buenos días.
1: Muy buenos días, ¿cómo vas? ¿Estuviste haciendo algunos trámites o algo con unos papeles y por qué? ¿O qué es lo que te tiene pensando y pensando con respecto a una, no sé, una solicitud, diligencia o cuál es el rollo, en qué andas, mejor dicho?
2: Glorita, pues en este momento lo que pasa es que no he podido pagar el impuesto de la casa, entonces estoy así como preocupada en ese sentido.
1: Claro, y es mucho el impuesto, nena, mucho.
2: No, no, no, no.
1: ¿Y por qué no llamas y
2: Soy
1: miras
2: como
1: qué
2: muy terca.
1: facilidad hay para que tú lo puedas pagar, para que no se te vuelva ahí una deuda grande, nena? Porque es urgente. En la vida hay que tenerle miedo a dos cosas: a la DIAN, de verdad, sí, y a los policías. Pero no porque sean malos, sino que uno le da miedo. Yo me acuerdo una vez que tenía el consultorio en el edificio Redondo y yo era el mediodía y golpearon y yo abrí la puerta y era un policía y yo me puse pálida y eso que yo no la debía. Y era, qué pena, me adelanté a la consulta, discúlpeme, y venía con un poco de escolta, ni siquiera era policía, era un coronel o algo así. Y me pegó semejante susto. Uno le tiene mucho como respeto y miedo a la autoridad, ¿cierto? ¿Tú a qué le tienes miedo, nena?
2: No, no, no, Gloria, lo que pasa es que por intransigencia mía, esperando que mis hijos
1: ¿Pero a qué
2: ayuden
1: le
2: a
1: tienes
2: pagar,
1: miedo?
2: entonces yo dejé.
1: Es que te estaba preguntando que a qué le tienes miedo. ¿A
2: Miedo
1: nada?
2: a quedarme
1: ¿Eres una
2: sola.
1: valiente? ¿A quedarte sola? No, eso
2: Sí.
1: ni que fuera la más fea. ¿Qué tal? Habrás visto, como dicen las mamás, oye, nena, dame tu signo y tu hora. Para quitarte el miedo a quedarte sola. Nadie está solo, nunca. Dale.
2: Soy Sagitario a las 2:30 de la tarde.
1: Listo, vamos a mirar cómo está el asunto aquí. Sí, tú tranquila, ¿qué tal? Eso ni que fuera la más fea, es un decir, es un dicho. Un dicho más feo, pero es para hacer en un ambiente de risas un poco. No es que ahora se te está resolviendo todo, todo, todo, todo. No, tú siempre tendrás la opción de tener a alguien. Tú dices que lo que pasa es que a veces la vida es de renovación para ti en el amor. ¿Ya has tenido dos convivencias?
2: Pues de vivir con la persona, no, con
1: Dos
2: el padre de
1: personas
2: mis
1: fuertes
2: hijos,
1: en tu vida, porque se ve aquí dos personas que han sido
2: sí.
1: muy
2: Sí,
1: importantes en tu vida.
2: sí. Sí, señora, lo que pasa, Glorita, es que en este momento, pues yo tengo una persona, ya ahorita hace 6 años, pero él me está proponiendo que me vaya a vivir a la casa de él, pero yo realmente no, no, no, no, no, no quiero, pues. Pero la relación de nosotros pues es bonita, inclusive él es 10 años menor que yo.
1: Sí, algo te dice que no es bueno, no es bueno, pero tú por amor no te preocupes que siempre con ese ascendente Aries y la casa 7 en Libra, da una gran posibilidad como una ruleta que siempre encontrarás a alguien. Tú eres muy agradable, muy terca, mamona, cansona, pero muy agradable, muy berraquita, chévere. Entonces, no, a ti te conviene, así como estás con tu actual pareja, nunca te faltará el amor. Inclusive cuando estés en un ancianato, que tenga 90 años, tendrás tu viejito al lado. Tú tranquila, no, no, tú levantas hasta polvo, nena. Aquí lo que sí hay que cuidar mucho es el tema de los riñones. ¿Has tenido problemas, de pronto piedras en los riñones o de pronto has tenido problemas urinarios? ¿Te acuerdas de algo?
2: Pues
1: Porque
2: hace
1: la
2: mucho
1: salud se va a ver
2: tiempo,
1: un
2: Glorita.
1: poquitico afectada. O sea, tienes que cuidar
2: Bueno.
1: mucho los alimentos, ve donde tu médico, si te sientes con dolorcitos como raritos, como sensaciones raras en el estómago, porque puede ser que te dé de pronto de un momento a otro algo que te genere ir urgentemente al médico y puede ser que sea una hernia o algo así, es que se te siente, es que estoy sintiendo la sensación en mi estómago. Un abracito para ti. Voy con otra llamada al teléfono. 317-423-5880. Vamos con otra llamada. Mientras tanto, voy hablando de esta lunita. Comenzamos como muy sensuales y sexuales y después terminamos como en tablas. Los señores me dirán, Gloria, ¿qué pasa cuando ya a veces no reacciona en la intimidad? Tengo una disfunción, pues hay que ir también donde el psicólogo y donde el sexólogo o donde un especialista, en fin, sí, pero también a veces en esta era todo lo que es naturista va a jugar un papel muy importante. Un médico, pero que tiene que ser naturista, no el hermanito Josué o la hermanita Mariana o la hermanita Isabela o lo que sea, no, no, no, no, médico y bioenergético, tiene que ser una persona que haya estudiado medicina y que se haya especializado. ¿Por qué? Porque ahora todo lo que es medicina vibracional homeopática va a surtir un efecto muy especial, inclusive las hierbitas. Los señores a veces por muchos problemas, pero uno descarta, problemas de circulación, sería bueno que tomaran en ayunas una copita de agua de caléndula, una copita. ¿Cómo se prepara? 3 pocillos de agua, la pone a hervir y como 6 ramitas o 12 ramitas si prefiere, que quede un poco concentrado de caléndula. Cuando esté hirviendo el agua, echa las 6 o las 12 ramitas de caléndula y apaga. Eso es como también de alguna manera que sople la energía más vital, no dejar que se hierva, o si no pierde la esencia y la energía y el poder. Y ayuda mucho a la circulación. Cuando hay buena circulación, se mejora en parte ese problemita. Las mujeres también le puede ayudar muchísimo para esos temas. Y también para otros temas, el mundo naturista da muchas soluciones para que no se vaya a afectar mucho el organismo de un ser humano. Y ellas también hay remedios y cosas para una mejor lubricación, porque por la menopausia y por otras cosas se puede afectar. Sin embargo, primero ir al médico, ir donde el especialista, donde el urólogo, en fin. Y el resto, si no hay remedio, para eso está la creatividad, carambas. Y bueno, dejémoslo ahí. Y hablando de temas de atracción, ¿se acuerda que la vez pasada, en el programa pasado, les hablaba que una manera de activar la energía, el libido, en fin, también el pachulí, hace que uno sienta dónde está mi pareja, la que me produce sensaciones, emociones bonitas, fuertes? El pachulí es una esencia maravillosa. Lo que pasa es que me puse a pensar que como tuvimos el reclamo de un gato, ustedes dirán, qué loca, Gloria, sí, sí, sí. Un gatico me dio a entender que le averigüé a su dueña, yo no sé cómo es que se llama el gatico que me dieron el nombre, ay caramba, se me olvidó el nombre del gatito. Bueno, el gatito, le pregunté a su dueña por qué el gato está protestando por unos olores y entonces ella dice, es que estoy quemando el incienso. Pues claro, yo les recomiendo a ustedes incienso, pero si ustedes tienen animalitos, nos va a tocar cambiar el incienso por con un pebetero, esencia y agua, y colocarlo en un sitio donde no ande el menino, porque ellos también odian que se les dañen los olfato, olores o sonidos muy altos, porque hay que respetar a los animalitos. Ellos no pueden decir, bájale, bájale, hermano, bájale a ese celular o bájale al televisor que me van a volver sordo. Oiga, soy un gato, respeten, no van a decir eso. Uy, ese olor, me estoy sintiendo mareado, estoy que me vomito. Eso no va a decir un gato. Pero a través de mí, los gaticos están muy, muy enojados por olores, por sonidos, o porque no los cuidan, porque no les revisan las paticas, las orejitas, en fin. Entonces también tengamos en cuenta los sonidos, los olores para nuestros gatitos. Entonces vamos a reemplazar el incienso por un pebetero, compramos la esencia, por ejemplo, de pachulí. Hay una esencia que es loca, que le aumenta a uno los poderes paranormales. Adivine cómo se llama. Mandrágora. ¡Wow! Lo vuelve a uno más brujildo, más psíquico. Es genial. Y la de la canela se puede utilizar, ¿saben para qué? Para su negocio, para que se active la energía. Produce una invitación a invertir, a estar uno animado y todo. Pero siempre y cuando esta personita esté organizada con alguien o tenga un afecto, así sea un peor es nada. Pero si esa personita está soltera, no puede utilizar en su pebetero canela, para nada, para nada. Más bien pachulí o esencia de rosas. De paso atrae el amor, pero también atrae seres que le vienen a ayudarlo o apoyarlo emocionalmente. Pero no coloque eso donde está su gatico o su perrito. Hay que ayudarlos en ese tema, ¿vale? Soy la voz de los gatos ahora. Nunca pensé, porque nunca he tenido un gatito, un menino. Se me olvidó el nombre de la menina o el menino de esta amiga. Rico que me dijera cómo se llama, porque tuvimos conexión con él la vez pasada. Bueno, vamos con otra llamada de inmediato. En el teléfono, yo no sé qué, ni siquiera qué hora es, perdí la noción del tiempo. Ay, Dios mío, ¿qué hora es? Un segundo, uy, las 56, sí, vamos con la última del día de hoy, la última llamada. Hola, ¿en qué ciudad estás?
3: Buenos días, en Cali.
1: Hola, ¿qué más? ¿Qué me cuentas, nena? Háblame de una linterna, de una luz, de un foco, de la electricidad, de cualquier cosa. ¿Tú qué crees? ¿Cómo podemos ligar esto? ¿O quién es electricista? ¿O de pronto quién trabajaba en la empresa de luz? ¿Cómo se llama? De energía. ¿O cuál es el rollo tuyo? ¿O necesitas una luz por parte mía? ¿Cuál de las anteriores?
2: Yo creo que necesito una luz. De pronto, una persona que tuve trabaja con las empresas de energía de acá, pero como en atención al cliente.
1: Sí.
2: No sé
1: ¿Y qué
2: si sea
1: pitos
2: una de
1: toca? ¿Te
2: esas
1: dejó
2: dos.
1: marcada? ¿Te bloqueó? ¿Te
2: No.
1: traumatizó? ¿No lo has podido superar? ¿Qué, nena?
2: No, no, con él ya no, nada. Yo alguna vez te consulté y me dijiste qué pasaba con él, pero ya no tengo nada con esta
1: Yo como no me
2: persona.
1: acuerdo,
2: Pero.
1: nena, pero bueno, no
2: Sí, no,
1: importa.
2: hace un tiempo.
1: Sí. No, es
2: Bueno,
1: tipo,
2: la
1: así fuera ayer.
2: cuestión,
1: Pero bueno, la
2: sí.
1: pregunta del millón en el amor para darte una lucecita yo.
2: Bueno, del amor, sí, yo quiero conseguir a alguien que sea algo estable.
1: Sí,
2: Bueno,
1: no
2: no estable,
1: llora.
2: sino como una compañía. El mío es Tauro de
1: Sí.
2: las 10:50 de la noche.
1: Sí.
2: Realmente pues me comuniqué hoy porque yo te escribí esta semana porque
1: Sí.
2: tenían la incertidumbre por el trabajo y que estaba
1: Sí.
2: aplicando para el subsidio del desempleo, pero pues con
1: Sí.
2: la temporal he tenido inconvenientes porque ellos me retiraron en una fecha y
1: Sí.
2: mi contrato iba hasta una fecha y ellos me retiraron 15 días después, entonces esa ha sido la inconsistencia.
1: ¿Y no puedes poner una tutela? ¿Una tutela, nena?
2: Yo estoy con ellos, supuestamente me tienen que hacer un arreglo de retirarme ante Seguridad Social porque me retiraron 15 días después y aparte me hicieron un retiro doble, es decir, yo estaba hasta el 15 de enero y ellos me retiraron el 30 y aparece el 31, o sea, aparecen esas dos fechas, me tienen que retirar una, estoy en ese proceso con ellos.
1: Sí,
2: Estoy desempleada, estoy pues con algo de incertidumbre porque pues ya son casi 5 meses, son 5 meses de hecho que estoy sin trabajo, entonces eso me tiene agobiada.
1: no, no te preocupes
2: Hoy
1: que
2: hay una
1: aquí todo es
2: convocatoria.
1: favorable, se te ve muy bien. Lo que pasa es que es semejante inconveniente, tú puedes ganar ese caso o puedes hacer que ellos, fue error de ellos. Por otro lado, si tú aplicas fuera de donde vives, te sale rápido un trabajo o a cierta distancia, de pronto en una población. ¿Tú estás en Cali o en qué parte?
2: En Cali.
1: Sí, porque te sale como fuera de Cali, como en un lugar muy cercano, pero que no sé por qué te sale eso. Y lo otro, todos estos cambios que tú estás experimentando después de 20 años es una invitación a expandirte, a vivir muy tranquila y también a comenzar a que te... Parece que tú ya vienes entrenadita con temas de contratos a un tiempo determinado, a ti se te activa mucho eso, pero también una
2: Sí.
1: gran estabilidad gracias a una persona bastante mayor o una persona
2: Sí.
1: muy inteligente o muy sabio que te va a apoyar. Y va a ser como una cuestión tan curiosa y todo. Y yo sé que es raro lo que te voy a decir, como me resonaba algo de electricidad y todo, es como si uno fuera a trabajar con empresas públicas en algún sentido. Es lo que te sale. Yo sé que para ti tú dirás, no tengo a nadie en empresas públicas, Gloria, pero te sale eso. Entonces habría que ver si ellos manejan bolsas de empleo o que de pronto cuál es la modalidad de ellos para acceder a contratos y todo, o a través de un político, de un señor. Juan B,
2: Tengo
1: Juan
2: eso.
1: F, algo así, dime.
2: Tengo una amiguita que ella trabaja con la gobernación de acá del Valle, entonces ella me dijo, nena, hagamos algo, pues ellos necesitan cosas de que uno consiga cosas de políticos para yo presentarte, no sé, en cualquier trabajo, bien sea acá, en cualquier cargo, me dice, ya puede ser desde oficios varios hasta en oficina, no sé, pero pues tenemos que
1: Genial.
2: hacer algo para ayudarte.
1: Sí, nena, es que te va a
2: Entonces.
1: ocurrir. Eso va a ocurrir después de julio 17. De julio 17 a diciembre
2: Y
1: 17 no es que sea hasta ahí, pero desde julio 17 se te activa la energía, no te preocupes. Lo que pasa es que yo sé que te tiene un poco mal el tema de que estás enredada, estás sin plata, uno sin plata, no, uy, no, eso es tremendo. Y más tú, que para ti lo más
2: Glorita.
1: importante ahora es la plata que el amor. Señora, ya tengo que terminar,
2: Tengo
1: dime.
2: una. Sí,
1: Dime.
2: tengo un, o sea, el papá de mis hijos, él fue muy
1: Sí.
2: narcisista tanto con mis hijos pues están, no sabía, mi hijo mayor en estos días me di cuenta que está en tratamiento psicológico por cómo fue él cuando él era niño.
1: Sí.
2: Ahorita me mandó un abogado, yo supongo que es lo del divorcio, pero entonces yo quisiera que me des una lucecita de pronto, sí.
1: Sí.
2: ¿Qué está tramando él en este
1: ¿De qué siglo
2: divorcio?
1: es
2: Si
1: el
2: es
1: tipo?
2: verdad lo del...
1: ¿De qué fecha es el
2: ¿Perdón, qué?
1: tipo? La fecha del padre de tus hijos.
2: Él es de julio 10, del 10 de julio y nació a las 9 de la mañana, él es cáncer.
1: ¿Él vive con sus hijos? ¿Y con tus
2: No,
1: hijos?
2: mis hijos ya son mayores de edad, pero él
1: Sí.
2: fue muy drástico y muy duro con ellos cuando nosotros vivíamos. Yo
1: Sí.
2: también en parte me dejé manipular porque él es narcisista, entonces no sé qué trama con este abogado. Si es cierto lo que les ha ofrecido estudio, pero nunca sale con nada, si es cierto.
1: No, pues él no va a cumplir nada, pero tú vas a poder resolver este asunto, porque todo lo que son cierre de ciclos de 20 años, prácticamente para mí son como 20 años, bien, mal, regular, digámoslo así. 20,
2: Sí.
1: 27 años, más o menos entre 20 y 27 años.
2: Algo
1: Entonces, esto
2: así.
1: se cierra felizmente, tú tranquila, esto se va a solucionar. Es que se te ve tan bonito que yo no puedo decirte otra cosa. Tú tranquilita, sigue el proceso que sea. Él no es que trame nada. Lo que pasa es que es una persona que maneja, no sé, lo que tú dices, es un narcisista y es muy envidioso contigo. Eso es lo que se ve. Como dicen en Colombia o en Bogotá, decimos, es un rabón.
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1: Y vamos con el horóscopo del amor, teniendo en cuenta la posición planetaria y también la parte de vaticinio y la parte también de profecía. Aries, soluciones y también tranquilidad podría tener usted en estos días aprovechando la posición planetaria, en especial si tiene mucha paciencia en el amor, si en realidad evita de pronto la controversia, la crítica. Es como si tuviera que estar en una posición neutra o de pronto tolerando cosas, porque no es buen momento de rebelarse, sino de analizar y saber cuál es el próximo movimiento, cualquiera que sea, ya sea para concretar una relación, en su defecto para poderse separar de una manera sana, sin drama, o también cómo atraer en el amor. Hay tantas maneras. Hay una manera muy linda que usted le va a caer como anillo al dedo, que sería también escudriñar y mirar mucho el tema de la inteligencia emocional, para que sepa manejar sus emociones y sepa concretar y de pronto que esa relación le dure. Personas del signo Capricornio, que aunque a usted le caen a veces muy mal, son personas que están en un plan bonito y están en un plan también de poner los pies en la tierra y brindar lo mejor. Tauro. Tauro, lógicamente, ahora más que nunca, ya se sabe que va a encontrar por fin esa seguridad emocional. Antes se sentían muy solitarios, muy de malas y todo, pero después de la gran lección que dejó el planeta Urano y ya los dejó como graduados en el amor contra todo y con todo, entonces ya usted puede sentir que porque antes no hice esto o no hice lo otro, pues no era a tiempo, no es que hasta ahora se graduó en el amor, ahora con más paciencia, con más conocimiento, no querer acelerar los procesos, ahora con la amistad, ahora también con una nueva manera de pensar, donde no solamente el físico es el que vale, sino también la manera de ser de otro ser, lo que ha hecho, de quién es hijo, en fin, mejor dicho, se va a volver un investigador privado primero para saber con quién estoy y con quién de pronto me puedo realizar a todo nivel. Hay alguien que es del signo Cáncer y otra persona de Capricornio, que vienen como a rivalizar. Qué rico saber que dos personas pueden estar muy pendientes de usted lo que nunca. Entonces vienen tiempos muy emocionantes, muy locos en el amor, cualquiera que sea su edad en este momento. Géminis, todo lo que tenga que ver con lo afectivo, todo lo que tenga que ver como de cosas definitivas se van a dar, pero digamos para cerrar ciclos o liberarse de personas que antes usted no se podía liberar o personas que se habían constituido en gente tóxica, gente obsesiva o gente loca. Sea lo que sea, aquí lo más lindo es como si usted pusiera como tierra de por medio para que esas personas nunca más se acerquen. Un blindaje a través del Ho'oponopono sería: divinidad, borre en mí lo que está causando esta situación en mi vida. Usted ya sabe su tema de amor. Geminianitos que tienen muchos complejos por algo físico o por algún problemita por ahí que surgió, van a encontrar una persona del signo Sagitario, como siempre, que viene a reconciliarlo en el amor. Cáncer. Bueno, los cancerianos están listos para el amor, cualquiera que sea su vida, sus ejecutorias y su edad. Aquí la idea es que piense, ya está desligado de su familia, ya no depende de su papá y su mamá, no solamente en lo económico, sino también en el tema de poder tomar decisiones solita o solito, o está dependiendo de sus hijos ya viejos y que usted les está pidiendo consejo para el amor. Lógicamente, tanto para padres como para hijos, ninguno es. Entonces, llegó el momento que usted elige el amor con mucha reserva, sin ser solapado ni nada, sino que maneje sus asuntos amorosos y déjese llevar por su intuición. Alguien del signo Acuario viene con una fuerza tan grande que le puede cambiar la situación, no solamente amorosa, sino económica. Leo, usted con ese corazón tan grande, pues no me gusta, ¿sabe? Usted llegó el momento que se dé su lugar. Recuerde que usted es una reina. Recuerde que es un rey. ¿Usted por qué tiene que estar haciendo venias a aquellos que no lo son? Llegó el momento a que se deje consentir, que deje que otros se entreguen y usted tiene reservas. La manía, o yo no sé por qué razón, los Leo reforman gamines o se entregan sin condiciones, ha sido de pronto la parte vulnerable de los Leo que hacen que el amor no les dure o sencillamente que los tengan como postre o como migajeros. Entonces aquí, Leo, llegó el momento que se mire un espejo, se dé besitos y diga, soy el rey. Soy la reina y puedo aceptar hojas de vida de personas del signo Acuario, del signo Escorpión, que viene con mucha fuerza a su vida. Virgo, la mayoría de Virgo que están bien solitos, que nunca han tenido una pareja,

de menú, ¿qué se le ofrece, Libra? ¿Qué quiere? Pero un momentico, aquí lo más importante es que controle o dése cuenta qué es lo que lo está afectando, qué le está causando tanta ansiedad, porque la ansiedad tiene a Libra, o Libra tiene la ansiedad, no sé, pero lo cierto es que si siente que ha cambiado la vida usted o que no se haya, como decimos en Colombia, entonces es necesario que vaya donde su terapeuta y hable su caso para ver si se encuentra y al encontrarse va a darse cuenta que vuelve a comenzar, que la vida es bella siempre para usted, que ahora lo que antes no tuvo desde sus vidas pasadas, le va a sobrar el amor, pero también lo más importante es que tenga algo que le dé estabilidad económica y lo puede encontrar si tiene fuerza de voluntad. Aquí también se ve a alguien con mucho dinero que no solamente tiene dinero, sino mucha generosidad. Escorpión, esa intensidad, esa sensualidad, esa profundidad, ese magnetismo de todos aquellos que son escorpiones o que tienen puntos importantes de cualquier signo en escorpión, hace que sean inolvidables, que tengan venenito, que tengan esa chispa. Usted es inolvidable. Una persona del pasado regresa porque hizo las cosas mal o definitivamente la dejó plantada en la iglesia, pero de pronto el resentimiento no va a dejar que usted vuelva a perdonar ese ser, sino que va a ser como una satisfacción. Pero también viene una versión mejorada de ese ser que antes no supo a quién tenía y viene a alguien del signo Tauro o de su mismo signo a hacerle una propuesta no solamente de negocio, sino que con el tiempo se constituirá en una persona muy importante. Los mayores van a tener que estar muy pendientes de su ginecólogo, de su urólogo, para poder volver a comenzar una nueva etapa de su vida amorosa. Sagitario, qué bien, Sagitario. Siempre cuando usted le pide a San Antonio o a la Virgen María, ustedes que son tan marianos, en vidas pasadas fueron monjitas, fueron monjes y fueron seres muy espirituales, es natural que les llegue por estos días un amor o les lleguen varios amores. ¿Cómo saber quién es el que más me conviene? El corazón. Así usted no lo crea. A veces las maripositas en el corazón no, en el estómago, son indicadores. Pero tiene que aprender a manejar cerebro, corazón, intestinos para ver qué le dicen con respecto a varias personas que llegan a su vida. Otros, pues, están en un duelo por un hijo, por una separación o por sus hijos. Bueno, esperemos que todo salga bien y blíndese con la palabra. Gracias, gracias, gracias, gracias, gracias, gracias, gracias, gracias. Y ese blindaje le ayudará a que todo salga muy bien. Capricornio, usted tiene un lado divino, tierno, hermoso. Usted quiere salir adelante. Ahora dice, no te vayas, te amo, te quiero. No lo vuelvo a hacer. O dame otra oportunidad. Ya hablan, antes no hablaban, antes les ganaban por una nariz. Ellas no, ellos sí, pero ellas ahora lo que tienen que mirar, no solamente que tiene una cara agradable o es muy empático, sino que también una persona que tiene aspiraciones. Niñas Capricornio, cuidado, porque usted siempre tiene dinero, pero también necesita tener a alguien que tenga muchas aspiraciones, que tenga sueños y que no se le recargue, mientras que ellos necesitan un amor firme, fiel o una persona que le da valor a su ser. Acuario, yo sé, Acuario, que usted está ahora experimentando muchas cosas. Es bueno, no es malo, ¿quién dijo? Pero lo más importante es que corte con el pasado, por celos, por rabia, por ira. No quiera enredarse la vida. Libérese o deje que se liberen de usted. Total, va a salir muy vencedora o muy vencedor. ¿Qué es lo más importante? Que va a comenzar una nueva dinámica de la vida donde va a poder llegar muy lejos en su parte o oficio o su parte profesional y fuera de eso va a tener el amor a su lado, como quiera que usted sea esa relación. Personas muy empáticas y muy de su onda llegan para llenar su vida amorosa. Piscis, no importa, Piscis, que por estos días usted esté al borde de un ataque de nervios o no sepa qué hacer con el regreso de alguien que de pronto se portó muy mal o que quiere otra oportunidad. Un momento, Piscis, ¿otra oportunidad? Después de que la

0: aplastaron, le dañaron, le bajaron su autoestima. Oiga, Pisciano, y es que no tiene dignidad, por favor. Lo que hay es personas hermosas, nuevas, que han pasado por procesos interesantes y que llegarán a su vida sin tantas condiciones y con mucha generosidad. No caiga en la trampa. A veces segundas partes no son buenas. La gran mayoría de piscianos van a vivir el amor de una manera linda, a distancia un poco, o de viajes, usted va, él viene, o también puede ser que él esté en su casita, usted en la suya, y que cada día sea una luna de miel. Personas de Virgo súper, súper bien aspectadas, Capricornio ni se diga, y alguien de Tauro también súper para usted, Piscis. Hasta aquí el horóscopo del amor. Soy Gloria Díaz Salón y les digo, hemos venido a este mundo a ser felices.
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3: Apreciados y queridos hermanos, seguidores de este programa, que es tan importante, porque aquí invocamos a los seres de alta luz para que ustedes transiten por allí, que no haya esa oscuridad, ese dolor, esa angustia, esa preocupación. Son los deseos sinceros del cultor de esta ciencia de las tres potencias. Todos mis seguidores en Colombia, todos mis hermanos, incluidos los que han ido a la consulta, madres y padres de familia, vamos a pedir a Dios por nuestros queridos hermanos de Venezuela, ante la furia de la naturaleza y todo lo, el dolor, la angustia, lo que están pasando, pedir a nuestro Señor Jesucristo, a nuestro Dios, al Espíritu Santo, que les dé mucho valor para poder sobreponerse a las circunstancias. A ustedes, hermanos en Venezuela, donde viví más de 10 años, mi solidaridad, pedir a Dios que tantos de mis hermanos que están sufriendo en estos momentos reciban un alivio a esa tristeza, a esa angustia, a ese dolor. Y los que se fueron de este mundo, que Dios los reciba en su santa gloria. Vamos a hacer la oración de las tres potencias, quienes en la sagrada montaña de Sort, hace más de 50 años, le dieron esos dones para sanar, curar y ayudar a tantos de mis hermanos en el mundo, como es la reina de todos los espíritus del espacio, la reina María Dionza, el rey Huaca y puro el negro Felipe. Alisten un vasito con agua, tenga la amabilidad. Y a pedir a Dios por nuestros hermanos en Venezuela, que puedan superar este dolor, este sufrimiento tan terrible por la furia de la naturaleza. Solo Dios lo sabe, apreciados hermanos, por qué fue este golpe tan doloroso en Venezuela. En estos momentos nos concentramos mental y espiritualmente para invocar al Espíritu Santo, a la corte Changó, a la corte india, a la corte médica, a San Cono y a todos los seres de luz que nos están dando bendiciones para que nuestros hermanos que tienen fe, una fe pura, una fe viva, logren superar aquellos problemas que se les han presentado en sus vidas o en su vida diaria. Que el tratamiento que les he formulado, sus elementos de apoyo, surtan el efecto deseado. Porque aquellos baños que se hacen, mis hermanos, con tanta fe, es para retirar de su cuerpo la mala energía. Aquella contra amuleto que les doy es para protegerlos de las fuerzas del mal. Aquellos velones que ponemos en el altar es para hacer su rogativa. Pedir a nuestro Padre Celestial y a los seres de alta luz el milagro que ustedes, con fe, con humildad, con gratitud, están esperando. Que vuelva al hogar ese esposo que le hicieron un trabajo malo y la perjudicaron. Se fue sin darse cuenta por qué abandonó el hogar, siendo que amaba a sus hijos y a su esposa y de un momento a otro no quiso saber nada de ellos. Aquella dama que igualmente le perdió el encanto, el afecto a su esposo, sufriendo moralmente y deseando que llegue a su hogar, que regrese. Aquel hijo que ha tomado mal camino, aquella hija igualmente, o que anda en el mundo de las drogas, superar esta situación dolorosa y triste, porque no solamente sufre la persona que se deja llevar de esos malos vicios, sino su linda familia. Poco a poco, el día menos pensado, reciben la bendición y el milagro que están pidiendo, de lo que fueron a pedir al altar, el día que menos lo esperen. Decimos, buenos días, Dios. Amado Padre Celestial, en este grandioso y bendito día te pedimos de todo corazón que nuestra linda reina María Leonza, que es la jefe, es precisamente la reina de todos los espíritus del espacio, pueda bajar a bendecirnos, a protegernos de todos los peligros. Divina Reina María Leonza, valiente y milagrosa, energía celestial, que con el poder, perdón, el poder y la fuerza del rey Huacaipuro, guerrero, vencedor de espíritus malignos, en unión del noble protector, el negro Felipe, hace más de 200 años formaron una trilogía de poderes sobrenaturales para el servicio de los débiles, de los necesitados, de todos aquellos hijos de Dios, quienes invocamos con fe esa grandiosa protección y ayuda, que nos pueda ayudar para vencer las dificultades, derrotar al demonio en sus múltiples facetas y alejar de nuestra vida el odio, el rencor, la envidia, la venganza y aquellos que nos pueden causar daño, enemigos ocultos, personas de malos sentimientos, de mal corazón, que no aman a Dios, sino que nos mantienen llenos de soberbia, de incredulidad. Que la luz divina de la Reina María Leonza ilumine la senda del éxito, del triunfo, la salud y la abundancia, y que con el valor del rey Huacaipuro, todo obstáculo, barrera o dificultad sea eliminada, permitiendo que nuestro andar por este mundo sea seguro y enérgico. Y con la protección del negro Felipe, pedimos de todo corazón que nos proteja del poder de la maldad y especialmente que no pueda penetrar ningún daño para encontrar en nuestro destino la felicidad que buscamos, rodeado de gente maravillosa, amable y grata, alcanzando metas y resultados maravillosos en nuestro trabajo, negocio o ejercicio de nuestra labor, y que la salud sea el don principal, permaneciendo rodeado de amor, de paz, de riqueza, abundancia y mucha prosperidad, si es la voluntad de Dios, hasta el final de nuestras vidas. Amén. Amén y amén. Tómense su vasito con agua, apreciados hermanos. No olviden con estos baños maravillosos que están solicitando de tantos lugares del país, del rey Midas, de la corte del tesoro, de don Juan del Dinero, hacerse en un baño el domingo, uno el martes y uno el viernes. Y esta herramienta celestial, maravillosa, excelente, como es el velón, los tres velones, donde ustedes van a pedir los tres privilegios, los tres milagros, para activar las tres virtudes en cada uno de nuestros hermanos: salud, dinero y amor, y pedir la protección. Le mando mil bendiciones a quienes nos escuchan en el norte, en el barrio San Cristóbal Norte, en Usaquén, en Chapinero, en el barrio Santa Fe, en San Cristóbal, en Usme, en Tunjuelito, en Bosa, en Kennedy, en Fontibón, en Engativá, en Suba, en Barrios Unidos, en Teusaquillo, Los Mártires, en el barrio Antonio Nariño, en Puente Aranda, en La Candelaria, en Rafael y Uribe Uribe, en Ciudad Bolívar, en Sumapaz, en el 7 de agosto, en Soacha, en el 12 de octubre, en Las Ferias, en el barrio Musú, en el barrio Alcalá, el barrio Galán, la sintonía es total, barrio Trinidad, barrio El Claret, Quiroga, San Vicente, El Tunal, barrio Egipto, La Perseverancia, barrio Santa Sofía, San Fernando, San Per Mendoza, La Estrada, tantos barrios en la capital de la República, donde mi programa les levanta el ánimo, les levanta la moral, los llena de fe, de amor y de esperanza. Así que hoy, apreciados hermanos, los voy a atender en la consulta por primera vez, por segunda, por tercera, por cuarta, quinta, sexta, séptima, octava o novena. Cuando les mando a traer alguno de esos productos que le indico, es para hacerles el ritual de la abundancia y las flores, para activar el amor, para ofrecer a nuestra reina María Leonza y a los seres de alta luz en el altar. Ustedes, hermanos, cuando vayan a la consulta, en primer lugar, subiendo las escaleras, échese la bendición y diga que en este día bendito reciba el apoyo de los espíritus de luz, Padre Celestial, que pueda resolver mi problema que traigo, en que estoy endeudada, estoy endeudado, que tengo mi negocio, mi panadería, mi restaurante, o que trabajo como empleada, como mesera, y algún día pueda tener un negocito propio. Pidan con mucha fe que en este año, a partir del mes de septiembre, octubre, van a recibir ustedes muchas bendiciones, ganadores, triunfadores, porque los seres de luz me han indicado, y por eso les he adelantado estos mensajes. Hoy los espero. Llámenme para interpretarles el tarot después de las 9 de la mañana. ¿Viven en el barrio Jerusalén? Vengan a la consulta personalmente en el barrio Potosí, en La Estrada, en La Estancia, en la Sierra Morena, en Perdomo, en Galicia, en Caracolí, en el barrio San Joaquín, en el barrio Bonanza, en Casa Loma, en el Mochuelo, en el Tesoro, en el Lucero, donde se encuentren. Hoy van a recibir precisamente esos baños benditos, los tres baños del Rey Midas de la Corte del Tesoro. Pero le vamos a preguntar a mi querida Marisol, una vez más, sobre estos baños benditos del Rey Midas y su protección, y el amuleto de las siete potencias, de las siete suertes, que nos indique una vez más, Marisol, para que cuando vaya esta dama linda, aquel hermano que trabaja, que lucha, pero quiere mejorar su calidad de vida, se haga exactamente estos baños al pie de la letra y porte su amuleto, su protección, por doquiera que vaya. Adelante, Marisol, la escuchamos.
4: Así es, hermano. Los hermanos de la Corte del Tesoro, la prosperidad y la fortuna son los que asesoran al hermano Peter. Le proporcionan toda la energía del cosmos y el universo para convertirlo en un triunfador y llenarlo de suerte y buena energía para que pueda transmitirla a todos sus seguidores, quienes lo visitan personalmente para solicitarle su ayuda espiritual, económica y protección cuando le consultan se dan cuenta que no solamente es el hermano Peter Heller, que realmente son esos espíritus de luz también que le acompañan en esa consulta, y por eso los resultados son tan efectivos. Y es que los que lo asesoran, ¿quiénes son? Don Juan del Dinero, el Rey Midas, Don Juan del Tesoro y Don Juan de la Plata, entre otros, para proporcionar toda esa suerte en la parte económica, en la parte de los negocios, en la parte de los juegos de azar, para que el dinero le rinda. Y, por ejemplo, también recibe la asesoría para las personas con problemas en el amor de la diosa Venus, del ángel Cupido, del dios Eros, del arcángel Uriel, para que su vida sentimental sea de plena felicidad. Hay gente que no es feliz en el amor, hay gente que siempre le han pagado con infidelidad, con engaños, con mentiras. Hay personas que están inseguras de su pareja en estos momentos y piden precisamente la asesoría. Es directamente con el hermano Peter Heller y con estos ayudantes espirituales. Y es que el hermano Peter no solamente le brinda a usted una consulta, no solamente le brinda a usted la asesoría completa en el tarot o con los espíritus de luz, también le tiene esos elementos de ayuda que definitivamente le van a transformar su vida, le tienen ese resultado, le tienen ese elemento maravilloso que le va a cambiar la vida a usted, como lo ha hecho con muchas personas que lo han visitado en estos momentos de dificultad. Y es que el hermano Peter le está entregando el medallón de las siete suertes, que, ojo, no solamente es para traer la energía de la fortuna, no solamente eso. Este medallón está elaborado, está precisamente programado de tal manera que le sirve a usted para protegerse de maleficios, de brujerías, de males postizos, de lámparas, de velones negros o entierros satánicos que buscan precisamente dañarle su suerte. Y además, algo muy importante, querido oyente, el hermano Peter les ofrece el baño bendito de esencias, plantas y flores del Rey Midas, que es un baño muy importante para limpiar su cuerpo, liberándolo de larvas astrales y toda contaminación astral que lo pueda estar afectando. Yo quiero que tenga en cuenta algo, mi querido oyente, y es que este baño contiene el extracto de 33 plantas benditas. Plantas, por ejemplo, como el eucalipto, plantas como la ruda, utilizada de manera milenaria hace muchísimo tiempo por los grandes sabios de la humanidad. Plantas como la hierbabuena, como su nombre lo indica, para que a usted solamente le sucedan cosas buenas en su vida. Plantas como la hoja santa, plantas como la cáscara sagrada, plantas como el laurel, que es la planta de los triunfadores, que es la planta de la gente que sale adelante, de la gente próspera, porque eso es lo que quiere el hermano Peter Heller. Otra planta muy conocida, la planta de la millonaria que le atrae la suerte, la millonaria para ganar en el chance, la millonaria para que esa plata que usted invierte en su negocio se le vea multiplicada, la millonaria para destrabar precisamente esos caminos bloqueados en la parte laboral. Y otra planta que nunca puede faltar es la planta de la destrancadera. Su nombre lo indica, es destrancar. La gente que dice, hermanito Peter, estoy trancado, nada me sale bien, todo me sale mal, me va mal en el trabajo, vivo enfermo, me va mal en los negocios, nunca gano, está trancado completamente y necesita del poder de esta planta, que es precisamente la destrancadera. Y qué hablar de la planta tumba trabajos, una de las plantas que es una planta delicada. No cualquier persona puede utilizar la planta tumba trabajos. Esta es una planta que, si uno quiere tener todos esos beneficios, la debe manipular una persona que realmente sepa de las ciencias herméticas y esotéricas, como lo es el hermano Peter Heller. Y esa planta tumba trabajos también viene dentro de este baño especial que contiene estas 33 plantas benditas y sagradas. 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
3: Gracias, mi querida Marisol. ¿Me llaman de dónde? De Santander del Norte, de Pamplona. de Berlín, de Cúcuta, cualquier población o ciudad donde se encuentre o en los campos, llámenme a partir de hoy directamente para... Ah, y en especial los que van a venir este fin de semana. 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Lo llamo de Santander del Sur, de cualquier población. Te llamo, hermano Peter, de la costa norte de Colombia, de Valledupar, del departamento del Cesar, del departamento del Atlántico, del departamento de La Guajira, nuestros hermanos del departamento de Córdoba, de Sucre. La gente linda que me está llamando del departamento del Putumayo, del departamento del Cauca, del Valle. Me pueden llamar hoy del departamento del Chocó, del Urabá antioqueño. La gente linda de Antioquia, de Medellín. Nuestros hermanos me pueden llamar para interpretarles el tarot y mandarles allá su tratamiento a sus baños. Departamento del Caquetá, departamento del Huila. Departamento del Tolima, de cualquier población. Departamento de... del Casanare, departamento de Boyacá, del departamento de Cundinamarca, de nuestros queridos hermanos que me escuchan en los Llanos Orientales, departamento del Meta. 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Yo voy, hermano Peter, el domingo para Bogotá o el lunes festivo. 20 perfumes les voy a entregar, si Dios me lo permite, el lunes festivo para 20 damas o hermanos que van a la consulta. Escuchemos a Marisol sobre este perfume maravilloso para que tengan esa suerte linda en el amor, para activar el amor y la pasión. La escuchamos, Marisol. Cuéntenos sobre este perfume maravilloso que les voy a entregar el lunes. Adelante.
5: 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Se debe aplicar en las partes más sensibles de su cuerpo los días martes, viernes y domingos. 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
3: Gracias, mi querida Marisol. 20 perfumes les entregaré para nuestros queridos hermanos el próximo lunes festivo. Miren los mensajes que recibo de tantos lugares del país, dice el primero, hermano Peter. Yo lo llamé para pedir los baños del rey Midas y que me colocaran allá los 3 velones. El Bumangués número 30. Le dije, hermanito Peter, como usted dice, que con seguridad, dijo en el programa, que con seguridad caerían pachitas en esta semana, antes del domingo. Le dije que había consignado por Nequi el valor del tratamiento, o sea, los 3 baños, 150 y 100 de los 3 velones que me colocaran en el altar. Y usted me dijo, vaya jugando pachitas, juégate los 3 unos y los 4 unos. Hermanito Peter, bendito Dios, me lo gané. Cogí los 3-1. Lo que usted dijo que caerían pachitas, cayeron con culona. Y estoy muy feliz, le eché 20,000 pesitos. Me gano 8,000,000 de pesos. ¡Qué bendición de Dios, hermano Peter! ¡Otro por acá! Hermanito Peter, yo le dije a la Marisol que me lo colocara a usted, porque nos ha dicho que no reciba números de nadie porque ella no sabe números. El único numerólogo en Colombia del Templo Solar se llama el hermano Peter. Le dije, hermanito Peter, lo llamo de algún lugar del departamento de Córdoba para que me manden el tratamiento acá a los baños que nos dice del Rey Midas, igualmente para que nos envíe ese talismán de las siete potencias. Y hermanito Peter, le dije, deme un numerito, hermano, de 4 y de 3, que estoy muy necesitado. Dijo, juégate el 6444 y juega los 3-4. Le hice caso tal como me lo dijo hermanito Peter y bendito Dios, me lo gané completo. Creo que me pagan 42 millones de pesos porque me cayó con Sinuano anoche. 6444, y a todo el país nos había dado los 3-4 también. ¿Ustedes qué opinan, apreciados hermanos, que me escucharon que antes del domingo caerían pachitas? Y anoten porque van a caer, van a seguir cayendo. Me van a jugar los 3-0, los 4-0, los 3-1, los 4-1, los 3-2, los 4-2, los 3-3, los 4-3, los 3-4 pueden volver a repetir, y los 4-4, los 3-5 que caen, fijo, los 4-5, los 3-7, los 4-7, los 3-8, los 4-8, los 3-9 y los 4-9, y les van a caer, escuchen bien, les voy a dar un número de 4 cifras, que hace un tiempo atrás ganaron más de 1,000 personas, pero me lo revelaron anoche, nada menos que la Corte del Tesoro, el Rey Midas, don Juan del Dinero, para darlo al aire, para darle este número de 4 cifras al aire. Estén pendientes que le voy a dar este numerito y me lo juegan, hermanos, por 13 días. Los espero personalmente. ¿De dónde vienen? De Facatativá, hermano Peter. Vengo de Villeta. Ay, bendito Dios, que trabajó el lunes festivo. Vengo de Gualuas, vengo de La Dorada. Vengo a consulta, hermanito Peter, personalmente de Honda Tolima, de Mariquita Tolima. Vengo de Facatativá, de hermanito Peter, usted me mandó venir y llevar unas cosas de aquí de Madrid. Ah, bueno, perfecto. Hermano Peter me dijo que le trajera un paquete de ruda, eucalipto para hacerme una limpieza, aquí la traigo. Me dijo hermano Peter que trajera para el ritual de la abundancia 1 libra de arroz, 1 libra de lentejas y que trajera un jabón rey. Aquí lo traigo para mi ritual. ¿De dónde viene? Vengo, hermanito Peter, de Mosquera. Vengo de Funza, vengo de Fusagasugá. 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Usted repitió varias veces, o ha repetido este mes, el 075. Y yo pertenezco al signo Virgo. Hermano Peter, por Dios, se me escapó otra vez. Por un punto le eché 20,000 pesitos para 8 millones. Lotería del Meta cayó. C975. Y usted nos dio a todos el 075. Ese es para mi signo Virgo. Hermanito Peter, del departamento de Caldas, de Risaralda. Yo lo llamé de una población del departamento de Risaralda. Usted nos dijo, hermanito Peter, que nos dijo que jugáramos, me adelantó un numerito de 4 cifras porque le pedí los baños del Rey Midas y me dijo, juégate el 1053 y juégalo con mucha fe y juégalo por 13 días y allá le envío los números originales, todo y la tablita. Lo jugué con Manizales, hermanito Peter, y cayó 2053. Se me escapó este numerito de 4 cifras. Hermanito Peter de Antioquia, usted me dio los 3-5, dijo que caían en cualquier momento y resulta que cayó 5.58 con paisita anoche. Hermano Peter del departamento del Valle, usted me dijo que jugara los 3-5 y los 4-5. Se me escapó por uno solo, los 3.5, le eché 10.000 pesitos. Chontico cayó. Chontico noche, 8.55. Miren, a ver, hermanos, si les dije por Dios, de las... Cuando no me caen directo... Ven, hermanos, otro que tengo por acá, hermanito Peter, que Dios lo bendiga. Ya le dije que jugaba la Playfor y el Cash. Y me dijo, hermano Peter, que jugar el 740, que lo ha dado varias veces, 740, inclusive ayer lo dio también, el 740, en su programa, y yo lo jugué con mucha fe, porque lo dio ayer, 740, para Tauro, que es mi signo. Me lo ganó con la Playfor, cayó 740 la Playfor ayer, o sea que me pagan, creo, 6 millones de pesos. Hermanito Peter, usted me dio el 1047, de Popayán, le envío este mensaje, 1047. Le eché de tres cifras 10.000 pesitos. Me lo gané, hermanito Peter. Resulta que se me escapó el de cuatro, porque Samán cayó 70.47. Lo cogí de tres cifras. Hermanito Peter, usted me dio el 740 del departamento de Antioquia, de alguna población de Antioquia. Le eché 20.000 pesos. Al 7.40, pero la play por anoche cayó 8.40. Hermano Peter, usted me dio los 3.7 y le jugué con mucha fe de Cartagena y resulta que la caribeña ayer cayó 3.77. Hermanito Peter, estoy asombrado de sus aciertos, pero asombrado de verdad. Me gano 8 millones de pesos, le eché 20 mil pesos. Usted ha repetido a todo el país el 8.80. Y nos dijo que esa lotería cae seguido y yo la estoy jugando, o lo jugué con esta. Fantástica, cayó ayer, efectivamente, el 880. Si les he dicho a ustedes, hermanos, que caería el 880, entonces compruébenlo con hechos. Hermanito Peter, usted me dio los tres ceros, los tres y los cuatro ceros, y Motilón cayó 800. Como se me ve el tiempo tan rápido, por eso me toca leerles rapidito, hermanito Peter, los mensajes. Hermano Peter, léame mi mensaje que le envío. Gracias, Dios les bendiga. 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Anoten, hermanos, porque hoy vamos a recibir bendiciones con los numeritos de tres cifras. Para Aries, anoten. 767 y el 188 que ya cayó, puede repetir. Para Tauro, 401 y el 721. Para Géminis, 267-850. Para el signo Cáncer, 121-562. Para Leo, todos los de mi signo, 816 y el 880 que le di varias veces y cayó con una lotería de la costa. A ver, para Virgo, 106-075 que también se ha escapado varias veces. Para el signo Libra, 588 también cayó, pero puede repetir, y el 861. Para Escorpio, 086-311. Para Sagitario, 732-432. Para Capricornio, 633-827. Para Acuario, 918-582. Y para Piscis, 591 y el 115. De cuatro cifras le daré. Me llaman después de las 9 de la mañana. Ay, hermano Peter, vengo a control. Usted me dijo que trajera unas flores rojas. Me dijo, hermanito Peter, que trajera ruda, eucalipto. Aquí le traigo lo que me recomendó que trajera para hacerme mi ritual en el altar. 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Juégueme, hermano, le pido a Santa Marta bendita y a los seres de luz que en este bendito día la Corte del Tesoro me bendiga a mi pueblo querido. Juégueme en el 813, en todo el país, 813 y el 827. Y el uno que cayó. Ustedes lo recuerdan, no demore el cumpleaños del hermano Peter, ya les voy a contar sobre esa promoción. Juégueme en el 1025. 1025 solamente por 13 días. Los atenderé de 9 de la mañana a 5 de la tarde hoy. Que Dios bendiga a Colombia, que Dios bendiga a América y a todos mis seguidores que me escuchan diariamente en sus hogares. Hasta mañana.
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2: Amor mío, la tierra más fértil no la hemos sembrado todavía. La más verde primavera todavía no ha llegado. No hemos encontrado todavía el tesoro más grande ni el camino más corto. La más hermosa canción aún no la hemos cantado. Ni hemos comido todavía la fruta más madura, ni hemos bebido el mejor de los vinos. 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
1: Mis queridísimos oyentes, les habla Juan Diego el Naturista. Quiero hablarles en este momento de la tribu Yuri, quienes tienen conocimiento del plano espiritual a través de rituales para sanar el cuerpo de enfermedades. Tienen conocimiento del poder curativo de las plantas para curar su cuerpo de enfermedades y el deterioro de sus órganos. La tribu Yuri del Amazonas elaboran más de 25 jarabes a base de hierbas, plantas, raíces y cortezas, muchas de las cuales solamente crecen en el Amazonas. Esta tribu Yuri tiene conocimiento de qué debe utilizar para elaborar cada jarabe, qué se utiliza de la planta, la hierba, la raíz, la flor, la corteza. Ellos saben qué tanta cantidad deben utilizar. Por eso estos jarabes que entrego por más de 35 años traen curación prácticamente a las enfermedades de las personas. Llevo más de 35 años entregando estos productos y créanme que funcionan. Para todas aquellas personas que en estos momentos no tienen cita en el médico, no les dan agenda, no les dan medicina, no los van a atender, pero sí quieren solucionar su problema de salud, les recomiendo le entreguen esa oportunidad de curación a la madre naturaleza y a la tribu Yuri a través de estos productos naturales que son 100% naturales, sin químicos, pero le curan sus enfermedades. Para los caballeros que tienen problemas de inflamación de próstata o que los van a operar o que están siendo sondeados o los van a sondear, ellos, la tribu Yuri, elaboran tres productos que lo curan de cualquier problema de próstata que tengan. El primero es el Prostazan, que es un tratamiento a base de plantas medicinales indicado para la prostatitis, hiperplasia prostática, inflamación, ardor y molestia al orinar. El Prostazan es diurético y antiséptico, sirve para la sensación de

0: eso en el perineo y la vitalidad sexual. Ese es el primero. El segundo es el penisaluble, que es indicado especialmente para el hombre y sus enfermedades. Obra en la impotencia, despertando así el apetito sexual. Además, evita operaciones de la próstata, influye instantáneamente en la debilidad de la sangre y el agotamiento físico. El tercero es el Urolet, que es una fórmula original creada para el tratamiento de enfermedades del aparato reproductor masculino, indicado en alteraciones de la próstata, impotencia sexual y eyaculación precoz. También es excelente diurético, ayudando a eliminar cálculos renales, previene y cura el dolor de cintura. Si los caballeros se toman estos tres jarabes que acabo de nombrar, le garantizo total curación de cualquier problema de próstata que tengan. 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Quiero que todos ustedes, las personas que no están siendo atendidos, que no les están entregando medicina, que lastimosamente las EPS están colapsadas, no le están agendando a nadie citas, desen la oportunidad con la madre naturaleza de por fin salir de esos tratamientos eternos y a través de estos productos que elabora la tribu Yuri, encontrar la curación a sus enfermedades. Es como otro producto que yo les recomiendo para la gota, para la artrosis, la artritis, para las personas que ya no pueden caminar porque tienen inflamación en las coyunturas, porque les duele bastante y tienen que ayudarse de un bordón, un caminador o simplemente están tullidos, pueden tomar ustedes el Dolphin, que es un jarabe, que se toma una copa diaria nomás. A las 2 horas de haberse tomado usted la copa, hay desinflamación y se le quita el dolor. 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

0: Bueno, continúo hablando de los productos que elabora la tribu Yurí del Amazonas. La tribu Yurí que elabora más de 25 jarabes para curar enfermedades. Recuerden que la tribu Yurí tiene conocimiento del plano espiritual a través de rituales para sanar el cuerpo de enfermedades. Tienen conocimiento del poder curativo de las plantas para curar su cuerpo de enfermedades y el deterioro de sus órganos. Vamos a hablar también, mis queridos hermanos, de un producto que es eficaz para curar el problema de gastritis. Hermanitos, ustedes, las personas que vienen sufriendo de ese ardor, de ese dolor, de esa molestia a la boca del estómago, pueden consumir el gastrilet para curarse, no para mejorar, para curarse. El gastrilet es una fórmula base de plantas naturales que equilibra la secreción del jugo gástrico, disminuyendo los síntomas de gastritis, actuando como cicatrizante y también antiflatulento. También es muy usado óptimamente en la digestión, indicado en cualquier tipo de alteración de colon. Se le va a curar el colon también, el intestino delgado, la cámara gástrica, influyendo mucho en el reflujo. Y también es estimulante digestivo en la dispepsia y distensión abdominal por los gases. O sea, ¿saben? Las personas que sienten ese dolor a la boca del estómago, que no pueden comer, que sienten ese ardor, ese dolor fuerte, se curan con este gastrilet. Eso sí se los garantizo. Ahora, los caballeros que vienen sufriendo de impotencia, me dicen que han tomado cualquier cantidad de cosas, pero no funcionan, pero quieren volver a tener una buena relación sexual. Yo entrego algo que es el Vitafer, y es tan fuerte y poderoso que se toma solamente una copa cada 8 días. No tiene que tomarlo a diario el Vitafer. Cada 8 días, y va usted a darse cuenta cómo empieza usted a tener buenas relaciones sexuales. Esto es algo que ya está más que comprobado, que estos productos funcionan, que estos productos curan estas enfermedades que estoy nombrando. Por eso, hermanitos, también les voy a hablar de las personas que tienen el hígado graso, el hígado empachado, que están próximos a una cirrosis. Dios los ampare y los favorezca. Se pueden curar con este jarabe que elabora la tribu Yurí, que se llama Hepaticol, que es un tratamiento completo para personas con problemas hepáticos y de las vías digestivas, apoyando al sistema hepático en su metabolismo. También influye en las inflamaciones estomacales, el estreñimiento, halitosis y los cólicos. Entonces, mis queridos hermanos, son productos que usted puede consumir con total confianza para que se cure de las enfermedades que viene sufriendo. 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Hermanitos del alma, para las damas, también digo esto para las damas, para las personas que sufren de desarreglos menstruales, esos cólicos, que están sufriendo de miomas, que sufren de hemorragia, cualquier problema que tenga que ver con la matriz y los ovarios en la mujer, puede usted, mi señora, consumir el Ovarifen, que es un jarabe utilizado especialmente en los trastornos de tipo nervioso de la mujer y los desarreglos menstruales. Esto es una fórmula moderna de acción rápida y segura para combatir estados menopáusicos, embotamiento, tratamiento cerebral y debilidad en todas sus manifestaciones. También es creado para combatir los problemas de la sangre en la mujer, cura los quistes y los miomas, o sea, se evita usted una operación. 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Mucha gente se ha evitado hasta una operación. 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

0: 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Recuerden que la tribu Yurí tiene conocimiento del plano espiritual a través de rituales para sanar el cuerpo de enfermedades, conocimiento del poder curativo de las plantas para curar su cuerpo de enfermedades y el deterioro de sus órganos, que es lo que sufre gran parte de la población en Colombia o en el mundo. Ustedes se pueden curar con estos productos naturales porque no contienen químicos, lo puede tomar cualquier persona. Son todos jarabes para tomar 3 cucharadas al día, pero son jarabes que usted va a encontrar la curación a sus enfermedades. Son jarabes que le van a traer alegría porque definitivamente se puede curar de esos malestares que vienen sufriendo. Por ejemplo, para las personas que sufren de diabetes, la tribu Yurí elabora algo que se llama el Diabetzan, que es una fórmula especial para regular la deficiencia de la insulina, regula el metabolismo de carbohidratos y grasas, provee proteínas, hierro, calcio y mantiene la homeostasis y la insulina. En la glucosa, también, mis queridos hermanos, calma la ansiedad, la resequedad, calor cutáneo, regula el pulso acelerado, evita las náuseas y la pérdida de peso. Recordemos que la persona que sufre de diabetes, esta diabetes lo que hace es acabar con todos sus órganos, con la vista y con todos sus órganos, y va deteriorando su cuerpo, sus órganos, su salud, y va cortando su vida. Pero si usted consume el Diabetzan, créanme, mis queridos hermanos, que el cambio de vida es maravilloso. Son jarabes elaborados por la tribu Yurí del Amazonas. 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Mira, hay otro producto que se llama el Colonsan, para que usted evite problemas de colon, llenura, que no puede entrar al baño, que sufre de diarrea, que sufre de estreñimiento. El Colonsan mejora la absorción de micronutrientes necesarios para fortalecer el sistema inmunológico y ayuda a la prevención del cáncer de colon. Hay que prestarle atención a esto. Con ese Colonsan yo le garantizo a usted que puede hacer su defecación normal, que todos los días va a ser defecación, que se cura de cualquier problema de colon que esté sufriendo. Otro producto que elabora la tribu Yurí es el Circulen. El Circulen es un tratamiento con plantas medicinales que activa la circulación, adelgaza la sangre, evita los trastornos, regula el corazón, limpia las arterias, ayuda hasta para presión alta y normaliza la vena varice, porque la gente sufre de vena varice, de adormecimiento, calambres, mala circulación, y si se forman trombos en las arterias es donde usted viene a sufrir un derrame cerebral, una trombosis, un infarto. Pero si usted tiene las arterias completamente limpias, no le va a pasar nada. Para eso recomiendo este Circulen, que es un jarabe elaborado por la tribu Yurí que cura prácticamente. Mis queridos hermanos, son productos que llevo años, pero años entregándolos. Otro producto para que evite una operación de cálculos es el Rompecálculos, jarabe elaborado por la tribu Yurí. Es una fórmula especial para regular y mejorar los problemas renales. Ayuda a la prevención y expulsión de cálculos. También ayuda para las infecciones, inflamación y ardor al orinar. 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

0: así.
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2: 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sus inquietudes, que también si usted tiene un problema de salud, una enfermedad, que cree de pronto hasta el momento no tiene solución, ha ido de parte en parte, de lugar en lugar, o no ha encontrado 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Bueno, quiero seguir hablando entonces de que esta importante fórmula, este importante tratamiento frena el envejecimiento prematuro de la piel y para aquellas damas que me preguntan si sirve para las úlceras varicosas, llagas varicosas y para la vena varice, ayuda, sí. Colabora, sí. Mejora la salud de las mujeres y de los hombres que tienen problemas de varices, sí. Recordemos rápidamente que los problemas de vena varice son problemas de un mal retorno venoso de la circulación de la sangre. Entonces, también hay problemas de inflamación de arterias y de venas. También hay enfermedades como la hipertensión, como la diabetes, que producen vena varice desarrollada. Y mujeres que han tenido más de 2 o 3 gestaciones, se desarrollan los vasitos, las arañitas, se desarrolla la vena y se inflama, duele, no hay que sobarla, ojo, aquellas mujeres u hombres que tengan problemas de varices, que tengan problemas de flebitis, de tromboflebitis, porque como esto pica y esto duele y se produce incluso una inflamación a nivel general del gemelo hacia abajo, la última parte directamente lo que es de la pierna, no se soba. Porque si hay un trombo, porque si hay un coágulo de sangre, o porque si hay un ateroma o un émbolo, esto puede viajar por el torrente sanguíneo, alojarse en el pulmón, alojarse directamente en el cerebro, en el corazón, y ha causado la muerte de personas. Entonces la vena varice no se soba primero que todo. Ahora, cuando usted tiene la varice y ya se le formó úlceras varicosas o llagas varicosas, que es la conocida erisipela, pues nuestro colágeno hidrolizado marino le sirve, sí. ¿Por qué? Porque ayuda a limpiar la sangre. Ayuda a producir un 6% más de colesterol bueno para la salud. También mejora la hidratación, el grosor y la elasticidad de la piel, fortaleciendo la barrera protectora frente a roces, a golpes y al deterioro general. Entonces, también vamos a prevenir de estas úlceras o si ya está formada, se le ayuda a cicatrizar y a cauterizar. Recordemos que nuestro colágeno hidrolizado marino también contiene vitamina C, que se recomienda en estos casos. Y la vitamina C es indispensable para la correcta síntesis de colágeno en el cuerpo humano, en nuestro organismo, y es un excelente cicatrizante y cauterizante. Hemos tenido muchos casos de personas que han tenido estos problemas de varices y problemas de las llagas. La vena varice se ha venido lentamente desinflamando en la medida que se toma el producto, el dolor ha venido desapareciendo, la presión por soporte se ha venido desapareciendo y se han cicatrizado y se han cauterizado úlceras y llagas varicosas sin ser un producto especialmente para eso. Usted debe tomar y comprobar la efectividad de nuestro tratamiento y va a ver los resultados. Y algo muy importante es que también contiene la vitamina D3. Y la vitamina D permite que el cuerpo absorba también el calcio. Hemos explicado que el calcio también es necesario para los huesos fuertes y sanos. Y sin suficiente vitamina D y calcio, es muy posible que los huesos no se formen debidamente y que también haya problemas óseos, se debiliten y se rompan con facilidad en la adultez. Entonces, es un tratamiento que viene con multivitaminas. Es un tratamiento que le va a ayudar a usted de una forma o de otra, en general en su cuerpo y en su organismo, y debe aprovechar la promoción del día de hoy. 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

0: 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Y algo muy interesante, muy importante, es también que sus preguntas, miren, sus preguntas para nosotros son muy importantes porque nos permiten, uno, darle respuesta, despejar sus dudas, sus inquietudes, sus interrogantes, de paso también pues ayudarle a muchas otras personas que quieren tomar el producto, pero que también es normal tengan una que otra duda. Nos preguntan, ¿nuestro colágeno hidrolizado marino de a dónde lo sacamos? ¿O de a dónde se elabora? ¿O cómo se extrae? Bueno, esto es un proceso largo de explicar y el tiempo en la radio pasa volando, pero lo que sí les puedo decir desde ya es que nuestro colágeno hidrolizado marino es extraído de pescados. Es un proceso importante que hacen ya directamente lo que es la parte científica, la parte del laboratorio. Y este tratamiento viene adicionado y reforzado con multivitaminas. Aporta también péptidos de muy fácil absorción y en adultos mayores tiene una gran eficacia para contrarrestar y combatir las diferentes enfermedades que se producen después de los 50 y 60 años de edad. Claro, teniendo en cuenta cómo nos cuidamos en la juventud. Ahora, hay que saber que en la medida que envejecemos, vamos perdiendo naturalmente el colágeno. Al usted tomar nuestro colágeno hidrolizado marino, va a trabajar estimulando al cuerpo para que produzca más colágeno propio por sí solo, lo que mejora la elasticidad de la piel, fortalece los tejidos y favorece el mantenimiento de huesos y articulaciones. No importa que usted tenga diferentes enfermedades, incluso que no las tenga, pero si usted ya tiene dolencias, inflamaciones, dolores, cansancio, agotamiento, usted ya pasó de los 40, 50 años de edad, se siente desgastado, cansado, débil, tome nuestro tratamiento que viene adicionado con multivitaminas avanzadas y le va a hacer una restauración y una regeneración de su cuerpo y de su organismo, gracias también a que es un producto natural elaborado con altos estándares de calidad y que ya también es elaborado con nanobiotecnología para una mejor calidad de vida y de regeneración de todo el cuerpo y del organismo. Pero ¿cómo ayuda específicamente el colágeno hidrolizado marino ante ciertas enfermedades? Bueno, primero que todo, ayuda, lo hemos venido explicando y lo reiteramos, a combatir y empezar a eliminar gradualmente de una forma directa la osteoartritis y los dolores articulares y musculares. ¿Por qué? Porque el colágeno es clave para mantener la integridad del cartílago. Al consumirlo, los péptidos actúan como señales para reducir la inflamación, el dolor y favorecer la reparación de tejidos que se han degradado, que se han dañado, que se han venido desgastando y destruyendo, lo que alivia las molestias al moverse. Resultado, mayor movilidad, mayor soporte, mayor fuerza, mayor estabilidad. Puede usted valerse por sí mismo y va a evitar de que una enfermedad como la osteoartritis, la misma artritis, la artrosis y otras enfermedades lo pongan, como se dice, detrás de un bordón, apoyado en un bordón, o que tengan que estarle dando la mano hasta para bañarse. Usted también debe tener muy en cuenta que cuando hay problemas de osteoporosis, nuestro colágeno hidrolizado marino le va a servir de una manera especial si es mayor de 60, 70 años de edad. Recordemos rápidamente que los huesos están compuestos en gran parte por colágeno que les otorga su estructura. Nuestro suplemento, nuestro importante tratamiento de colágeno hidrolizado marino ayuda a inhibir la descomposición ósea y apoya la densidad mineral ósea. Recordemos rápidamente que la densidad mineral ósea, es importante mantenerla alta, que es la concentración de vitaminas, calcio, minerales y oligoelementos para tener huesos sanos y fuertes. 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

0: Con ustedes nuevamente, una vez más, dando esta información muy completa, muy importante y muy directa acerca de los beneficios de tomar colágeno hidrolizado marino. A ver, colágenos hay muchos, hay de diferentes marcas, presentaciones, pero yo les quiero decir a ustedes que nuestro colágeno es un colágeno de una fórmula especializada, avanzada, reforzado con multivitaminas, minerales y oligoelementos y aminoácidos, reforzado con péptidos de colágeno hidrolizado marino. Viene en cápsula de alta concentración y usted va a notar el cambio en su salud una vez lo empiece a consumir. ¿Y cómo sirve? ¿Cómo ayuda y cómo sigue sirviendo después de los 30, 40, 50 años de edad? No importa los medicamentos que usted esté consumiendo para sus diferentes enfermedades, puede tomarlo, alternarlo y complementar su dieta diaria con nuestro colágeno porque va a obtener salud, fuerza, energía, vitalidad y se va a empezar a recuperar de las enfermedades. Hay una enfermedad, hay un problema de salud que hemos venido hablando, que es la osteoporosis, lo que comúnmente llaman nuestros abuelos la descalcificación de los huesos. Y también hay que saber que allí va la densidad mineral ósea y una baja densidad mineral ósea es signo de huesos débiles, enfermos, que fácilmente pueden producir una fisura o una fractura. De aquí es que las personas, por ejemplo, van caminando y se resbalaron. Y vaya sorpresa, se partió la muñeca, se partió el brazo, el antebrazo, el fémur, la cadera. Y preguntan, ¿pero cómo así? Si yo no me caí de un segundo, de un tercer piso. Es porque sus huesos están débiles. Es porque sus huesos, decía alguien, se están convirtiendo en harina. Es porque sus huesos están enfermos. Entonces, nuestro colágeno hidrolizado marino empieza a fortalecerlo porque le aporta el calcio necesario que usted requiere, primero que todo para afrontar los retos de la vida diaria y para fortalecer y tener una excelente densidad mineral ósea y evitar de fisuras y de fracturas. También hay un problema que se llama la sarcopenia, que es la pérdida de la masa muscular, normalmente de allá en las personas mayores de 60 años de edad. Y hay que tener en cuenta que nuestro colágeno hidrolizado marino, al ser una proteína rica en aminoácidos, ayuda a mantener o a aumentar la masa muscular y la fuerza en las personas mayores que tienen este problema de salud, especialmente si se combina con ejercicio físico y también con gimnasia, digámoslo así. Entonces es muy importante saber de que todos esos problemas de salud, o sea, no es el acabose total de la salud en una persona mayor. No, se puede combatir, se pueden eliminar, se pueden ir regulando y usted va a ir recuperando como tal, tomando nuestro colágeno hidrolizado marino. Y para alguien que me preguntaba si el colágeno, nuestro colágeno, ¿trae calcio? Por supuesto que sí. No debe comprar el producto por aparte porque recordemos rápidamente que el calcio ayuda al crecimiento y el mantenimiento de los huesos. Junto con otros nutrientes como la vitamina D, el calcio mantiene la densidad ósea y previene de huesos débiles y de posibles fracturas. Hay que saber que la toma correcta de calcio, de colágeno hidrolizado marino en este caso, de magnesio, de manganeso, ayuda a que las células se comuniquen entre sí para dar respuestas nerviosas que favorezcan a los movimientos de los músculos y vamos a tener huesos sanos y fuertes. Así que empezamos a decirle lenta y paulatinamente adiós a los problemas de la osteopenia, osteoporosis, sarcopenia, envejecimiento, desgaste articular, descalcificación de los huesos y los dolores, el cansancio, el agotamiento, la inflamación, los calambres, la pérdida de peso va a ir desapareciendo y usted va recuperando su vida de una forma natural, que es lo más importante porque nuestro colágeno no trae químicos, sí trae su registro en Vima, es una fórmula muy importante que usted debe tomar y que de igual forma le va a brindar seguridad, soporte y fuerza a sus articulaciones, músculos, cartílagos, tendones y ligamentos. 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
2: Hola, ¿qué tal, amigas, amigos? Cordial saludo. Hoy es jueves. Le voy a recordar a todos los oyentes de Acuario Estéreo que hoy atiendo hasta las 6 de la tarde y vuelvo el próximo martes. 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Buenos días, en Acuario Estéreo, hoy jueves, ¿con quién hablo?
3: Con Nubia Balbuena, su merced.
2: Nubia, ¿de dónde llama?
3: Yo le estoy llamando de acá, de Aquitania, Boyacá, lo visité famoso, su merced.
2: ¿Cuál es su testimonio de fe de Aquitania? ¿Qué le cuenta a la gente que se levanta a escucharme?
3: Uy, su merced, yo acá tengo un dispensario ya hace años, hace bastantes años tengo un dispensario. Tengo tres hijos, el hijo mayor pues desafortunadamente se le murió la esposa, quedó con dos muchachos, el muchacho mayor no aguantó la pena de la pérdida de la mamá, se entregó a la droga. Mi hijo, él trabaja en construcción, trata de colaborarme. Yo he tratado, no, su merced, ya estaba desesperada. Ese muchacho cogió, nos ha robado, lo hemos intentado ayudar, nunca se dejó. Mire, su merced, yo lo escuché y he escuchado de que usted hace milagros. Yo fui y lo visité, gracias a Dios. Mire, empezamos, usted lo primero, un tratamiento para mí, un jabón de la tranquilidad, porque yo ya no tenía ni cabello de tanta pensadera. Gracias a Dios, su merced, le compré las gotas quitavicio, lo metí a ese muchacho en tratamiento y llamo para agradecerle, su merced, mi nieto ya va mejor. De un 100% a un 80%, ya lo estamos logrando. Yo no le voy a negar, yo le dije a un vecino acá, présteme una plática que yo se la devuelvo. Gracias, profesor, 90 millones con la dupla de la esperma negra, pude ganarme 90 millones con la Cundinamarca.
2: ¿Valió la pena invertir? ¿Cómo se siente de salud, la energía con su familia, su hijo que estaban en las drogas? ¿A qué invita a la gente, mujer? 7 de julio vuelvo a Sogamoso.
3: Profesor, todo cambió, su merced. Yo estoy esperando, es que ahorita el 7 de julio que venga, seguir el tratamiento con el muchacho, porque como usted dijo, esto es solamente una vez, nos toca seguir con constancia. Y vamos por otro premiecito porque la plata no me alcanzó para nada, yo estaba endeudada en bancos y todo. Yo le agradezco por las gotas quitavicio, el tratamiento, la limpieza y el jabón de la tranquilidad. Su merced, invito a todo mi pueblo que vayan y lo visiten.
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2: Gracias por llamar a Acuario Estéreo. 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
2: Avanzamos, querida familia. 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Oyente de la línea, buenos días en Acuario, ¿con quién hablo?
3: Profesor Eduardo, muy buenos días, habla con Efraín, lo llamo desde Venecia, Cundinamarca, lo visité en Fusagasugá.
2: ¿Qué hace Efraín en Venecia, Cundinamarca? ¿A qué se dedica? ¿Con quién vive? ¿Cómo le fue visitando al maestro Eduardo?
3: Maestro Eduardo, pues en este momento, pues yo sigo toda la vida campesino, y en este momento tengo un pedacito de tierra que heredé de mis taditas. Pero he tenido muchos problemas con un vecino. Ah, me la tiene muy, muy montada. Ando mal económicamente, tengo deudas, problemas con mi esposa de salud, con la próstata, las rodillas me duelen. No, maestro, he sentido muy aburrido, hermanito. He querido irme lejos, lejos, pero no, uno es muy cobarde para esas cosas. Pues gracias a Dios me hice una limpieza con usted, un tratamiento, le compré la dupla con la esperma negra y en este momento estoy muy, pero muy contento porque las cosas me han cambiado para bien. Y lo más importante, usted me dio un número, maestro, que lo jugué con mucha fe. Con la Lotería del Tolima me gané 150 millones con el 3595. Maestro, créame, de verdad, que es usted muy efectivo. Visité mucha gente y justamente usted me dio la oportunidad de ganar con usted.
2: ¿Qué le dice a la gente que duda, a la gente que no tiene fe, a la gente que está enferma, ciega, pobre, endeudada? ¿Qué los invita? Voy a atender el 11 de julio. Estoy en Fusagasugá, Cundinamarca. ¿A qué invita a los escépticos, a la gente de Sogamoso, de todo Colombia?
3: Pues maestro, la verdad, yo gané con usted. Después de visitar a tanta gente y hay mucha, mucha gente que ha ganado con usted, entonces... No es mentira, es verdad, yo les invito a que vaya, que crean, que lo conozcan en persona, que inviertan, que también pueden ganar como gané yo. De mi parte, muchas, muchas bendiciones y Dios les siga bendiciendo, maestro.
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1: Avanzamos, querida familia, avanzamos. 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Buenos días, ¿con quién hablo?
2: Buenos días, maestro, habla con Lorena.
1: ¿De dónde llama Lorena?
2: Maestro, lo llamo desde Bogotá, escuchándolo en Acuario Estéreo.
1: ¿Cuál es su testimonio?
2: Maestro, pues mire, la verdad, pues mi esposo es muy trabajador, maestro. Él tiene pues un motocarro, tiene otro alquilado, pero desafortunadamente, maestro, se me enfermó, le dio cáncer de próstata, empezó las quimioterapias, pero la verdad esa situación fue muy dura para nosotros porque pues no podían salir a trabajar. Él se la pasaba estresado, desesperado de tanta plata que nos cobraban mal económicamente, pero decidimos visitarlo. Usted nos hizo una limpieza, le hizo un tratamiento, le compramos la dupla de la esperma negra, la quemamos como usted nos dijo, y mire, mi esposo se ha sentido mejor, estamos muy agradecidos porque él ya está más animado, por fin empezó a trabajar. Y maestro, pues mire, mi esposo se reúne una plata, él tenía también una cadena que recibió, invirtió en el premio y fue un feliz ganador con la huila con el 2265 de 150 millones. De verdad, gracias por esa bendición, maestro.
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1: Avanzamos, querida familia. Hoy es jueves, le damos la bienvenida a Don Hermes y Don Hediondo. Hola, viejitos.
3: Chicharrón con pelo, chicharrón con pelo. Ajú, ajá, al programa del profesor Eduardo nadie le ganará. El pastucito llega al gimnasio y le pregunta al instructor: ¿bebe? Sí, mucho. ¿Fuma cigarrillo? 2 paquetes al día. ¿Comidas grasas? Dijo, claro. ¿Piensa dejar todo eso? No, ve, ¿por qué yo voy a dejar todo eso? No, claro que no. ¿Y entonces a qué viene al gimnasio? Dijo, yo vengo a arreglar el aire acondicionado.
4: Ay, Virgen Santa. Jueves, profesorcito Eduardo, un saludo muy especial para su merced, para todos los oyentes y oyentes. Gracias por estar con nosotros de nuevo en este hermoso programa, su hermoso programa. El único profesor que no descansa, el profesorcito Eduardo. Imagínese que estaban ahí hablando dos amigos y el uno le dice a otro: ¿qué, hermano? Dijo, ¿cómo estás? Dijo, no, pues... ay, vamos muy tristes. Dijo, ¿y eso por qué? ¿Tu negocio? Dijo, no, pues... muy mal, cada vez de para atrás. Dijo, ¿y eso por qué? Dijo, porque se me creció la clientela. Dijo, no, pero ¿cómo así que se me creció la clientela? Si cuando crece la clientela es que a uno le va bien. Dijo, no, no, no, lo que pasa es que yo vendo ropa para bebé.
1: Oye, imagínate que llegue y se encuentra un par de amigos. Sí, se encuentra un par de amigos y uno estaba muy triste. Y dice, ¿qué tienes, Juan? ¿Qué te pasa? Dijo, no, hermano, es que imagínate que salimos del médico. Estábamos con mi esposa y pues el médico me dijo que a mi esposa le quedaba un mes de vida. Digo, ah, pero tranquilo, Juan, que un mes se pasa rápido. Digo, 321-320-0140.
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1: 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Dios los bendiga. Nos encontramos el próximo martes en ese horario. Chau, chau.
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3: Así es, queridos oyentes, aquí arranca nuestro programa de salud Despertando Conciencias con la organización BioSanel para que usted aprenda a tener una vida naturalmente sana. Hoy con recomendaciones de salud, datos importantes, noticias y como siempre nuestras promociones especiales. También las líneas habilitadas, la línea telefónica, la línea de WhatsApp para que la gente pueda llamar y consultar con el doctor Vargas esas preguntas que tiene sobre su salud. Doctor, excelente día, bienvenido. Me encanta saludarle aquí en Despertando Conciencias.
4: Y estamos en Despertando Conciencias, señoras y señores, estimados oyentes, padres de familia, bienvenidos. Disfruten de los mejores consejos, de la mejor orientación, de la mejor guía, de los mejores remedios y recetas completamente naturales para que usted aprenda a controlar o, lógicamente, a tratar cualquier tipo de enfermedad en su casa, con cosas sencillas, básicas y fáciles. Aprenda también que nosotros tenemos tanto una salud física, pero también tenemos una salud emocional. Tenemos que controlar nuestros pensamientos, nuestras emociones y nuestras actitudes. Y aquí, lógicamente, de eso sí que va a aprender.
3: Excelente, doctor. Y también, por supuesto, con nuestra compañera que nos trae toda la información de actualidad sobre la salud. Hola, Claudita, bienvenida.
5: Así es, Marcelita, muchísimas gracias. Aquí estoy, como siempre, todos los días, cumpliendo esta cita con la buena salud en Despertando Conciencias de la organización BioSanel. Desde ya habilitando nuestra línea celular que funciona como WhatsApp de la salud, es el 321-455-0660, 321-455-0660. Muchas preguntas, muchas peticiones que nos han solicitado precisamente, doctor Vargas, los oyentes.
4: Bueno, Marcelita, precisamente, y no lo estamos escogiendo nosotros, sino a petición de todos nuestros pacientes y nuestros oyentes, quiero que ustedes hablen, por favor, acerca de los problemas digestivos, enfermedades digestivas. Y mucha gente dice, doctor, ¿qué será que es que a mí se me inflama el estómago? Mire esa barriga tan horrible. Cuando me como, por ejemplo, unos frijolitos. Doctor, cuando pruebo la leche, eso parece que yo me fuera a morir. Me toca salir inmediatamente para el baño. Doctor, lo que pasa es que ando con flatulencias, ando inflado, voy al baño y no aguanto ni siquiera yo mismo, porque primero es el dolor para las deposiciones y segundo los olores son muy fétidos, son muy horribles. Y vamos a hablar precisamente de enfermedades digestivas, pero lo mejor de todo, ¿qué puede hacer usted allá en la casa? ¿Cuál es el remedio? ¿Cuál es la recomendación? ¿Cuál es la receta para que usted también pueda salir de estos problemas, pueda ayudarse en la enfermedad? Y también contamos, lógicamente, con los tratamientos completamente hechos ya, realizados para que usted los tenga en su casa y lógicamente solucionemos estas enfermedades digestivas.
3: Perfecto, doctor. Así que no se desconecten. Hoy estaremos hablando de los problemas digestivos. 321-455-0660. Ya regresamos.
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1: Y de regreso, queridos oyentes, hoy hablando de los problemas digestivos y precisamente vamos a tener también en promoción, doctor Vargas, Claudita, queridos oyentes, nuestra colonterapia natural, ese tarro grande de 600 gramos que tiene 10 componentes como el psyllium, la toronja, vinagre de manzana, piña, papaya, té verde, probióticos, espectacular. 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
2: Bien, sí, señora. ¿Con quién hablo?
1: Habla con Marcela.
2: Ah, Marcelita, ¿cómo le va? Bien, sí, señora.
1: Qué bueno, Dorisita, me encanta saludarte y además porque sé que vienes muy juiciosa tomando el tratamiento de la colonterapia.
2: Sí, señora.
1: ¿Sentiste que mejoraste las evacuaciones?
2: Claro, sí, señora.
1: ¿Por qué? Bastante. ¿Por qué? ¿Por qué? ¿Cómo era antes, Doris, antes de tomarse la colonterapia?
2: El problema mío es que yo sufro de mucho estreñimiento.
1: Sí.
2: Entonces, pues, me ha servido, sí, señora.
1: ¿Cuántos días pasaba sin ir al baño, Doris?
2: Señora.
1: ¿Cuántos días pasaba sin ir al baño cuando sufría de estreñimiento?
2: Más o menos era cada tercer día.
1: Cada tercer día. ¿Cómo va con el proceso? ¿Ya está mejorando eso? ¿Ya está yendo más veces al baño?
2: Sí, señora, ahorita sí, pues todos los días.
1: Imagínese, pasar de cada tres días, ahora todos los días.
2: Señora, sí, señora.
1: ¿Le ha gustado el tratamiento, Dorisita?
2: Claro, sí, señora, es bueno.
1: Además que uno ve los resultados, que lo que se habla aquí en la radio realmente es real.
2: Sí, señora, es verdad.
1: Doña Doris, sí, me encantó saludarla, precisamente saber cómo va con su tratamiento, porque cuántas personas no vienen sufriendo también de eso, del estreñimiento. Y resulta que, por ejemplo, nosotras las mujeres, el sufrir de estreñimiento aumenta la posibilidad de infecciones urinarias. ¿Por qué? Porque el colon está muy pegado a la vejiga.
3: Sí, señora.
1: Y entonces el colon empieza a recostarse sobre la vejiga y un colon lleno de materia fecal va generando contaminación, va generando precisamente opresión. Entonces, dentro de los beneficios que está realizarse la limpieza del colon para nosotras las mujeres, está precisamente desinflamar toda esa parte reproductiva, acabar con esos cólicos, con esa inflamación del vientre bajo y acabar también con el problema de estreñimiento y de infecciones urinarias. Entonces, miremos cómo la colonterapia es como la raíz de la solución de muchos de los problemas de salud que tenemos los hombres y que tenemos las mujeres. 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
1: De regreso, queridos oyentes, hoy con los problemas digestivos. 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Doctor Vargas, escuchemos la siguiente pregunta que nos hace una de nuestras oyentes.
2: Perdón, una preguntita. Tengo una sobrina, tiene 14 añitos. Y ella está sufriendo mucho del colon, sufre mucho de estreñimiento. Quería saber si ese colonterapia a ella le sirve y cuánto está costando en este momento y pues para si se le puede dar a la niña.
3: Claro que sí, por supuesto que sí le puede dar la colonterapia a tu sobrina de 14 años. Recordemos que el estreñimiento puede deberse a una dieta en la que no se incluyen suficientes fibras y suficiente líquido, suficiente agua. Estos dos elementos ayudan a los intestinos a moverse adecuadamente. Entonces, la colonterapia en su fase 1, que es el tarro verde, le va a aportar la limpieza necesaria del colon, eliminando completamente las heces que se han quedado pegadas durante muchísimo tiempo o hasta muchísimos años, y al mismo tiempo también le va a ayudar con la parte 2 de la colonterapia, con los probióticos y prebióticos que necesita el intestino. Así que es muy recomendado. Precisamente las personas, sobre todo los muchachos que están en esta época, en esta edad, pues definitivamente comen muy mal, comen mucha comida chatarra, muchísimo pan, muchos carbohidratos, mucho azúcar. Las comidas no son a las horas que son, el pan realmente también lleva a que tenga muchísimo estreñimiento. Entonces, recomendaciones: tener una dieta alta en fibra, tomar bastante agua y por favor bajarle a las harinas en estos casos. Y claro, con muchísimo gusto le puede dar la colonterapia de la organización Biosanel.
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0: Bueno, y a esta hora también tenemos comunicaciones, preguntas de los oyentes acerca de la colonterapia. Me dicen que tengo a Margarita en el teléfono. Margarita, ¿cómo te encuentras, Margarita?
1: Bien, muchas gracias, sí, señora.
0: Bueno, Margarita, cuéntame cuál es la pregunta que tienes.
1: He escuchado de un procedimiento que se llama así, pero es procedimiento que es como un lavado.
0: Sí, hay una colonterapia que se hace una especie de lavado, donde la persona le introduce en la canulita por la colita, se introduce cierta cantidad de agua especial para hacer el lavado del colon. Eso se llama también colonterapia, que es ese lavado. Pero lo que
1: equivale,
0: nos... Sí, dime.
1: Perdón, ¿equivale a una desparasitación? ¿Es lo mismo?
0: No, para nada. Desparasitarse, como su nombre lo indica, es eliminar parásitos. Amibas, lombrices, oxiuros. La persona se puede desparasitar y seguir jodida del colon,
2: igual,
0: con problemas de colon igualita, porque es algo completamente diferente. No tiene nada que ver ni con purgarse ni con desparasitarse, hacer la limpieza del colon, porque cuando uno hace una limpieza de colon o colonterapia, lo que busca es recobrar el funcionamiento de ese tubito con los pelitos que tiene por dentro del colon. Nada tiene que ver con parásitos, ni con bacterias, ni con amibas, ni con lombrices, ni con nada.
1: Perfecto. En caso de llegar a adquirir ese tratamiento, ¿se puede también ir a una terapia de ir,
0: a un lavado de colon? Claro, claro, claro que se puede hacer, porque vea, el lavado del colon o la colonterapia es el procedimiento en ese momento, es ese lavado, pero usted va a seguir comiendo. Van a seguir pasando los días. Entonces, la colonterapia que nosotros manejamos de tomar a través de estas fibras especiales es que usted puede hacérsela. Casi dura como mes larguito, donde todo el día va a estar limpiando, limpiando, mejorando los movimientos del colon. Entonces, usted va y se hace el lavado del colon y fue ese día, pero usted no va a ir todos los días por mes y medio. Uno sigue consumiendo alimentos.
1: No, tampoco,
0: y tampoco se puede. Entonces, si se puede hacer el lavado sin ningún problema, y lo que podemos hacer con la colonterapia de nosotros es un mantenimiento para que el resultado de esa terapia que se hace pues sea mucho más efectivo y mucho más duradero.
1: ¿Cada cuánto es recomendable tomarla?
0: Mira, la colonterapia la podemos tomar todos los días, podemos arrancar así la primera semana y la segunda semana la empezamos a tomar día de por medio y la tercera semana puede ser cada tercer día. Lo podemos tomar de mantenimiento sin ningún problema y aprovechar la oferta que tenemos hoy. 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Ya regresamos.
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0: Y estamos de regreso aquí en Despertando Conciencias para una vida naturalmente sana. Recuerde que usted puede comunicarse directamente con nosotros a través también del WhatsApp de La Salud, que es el 321-455-0660. Por acá me está preguntando doña Emilsen que si le podemos dar un remedio para la diarrea, que hay una persona que sufre mucho de diarrea y estreñimiento constantemente y que si la colonterapia le puede servir para esto. Hay que ser muy claros en algo. Si usted tiene diarrea porque de pronto le agarró uno de los virus que anda por ahí rondando, no es lo mismo que cuando usted tiene a veces diarrea, a veces estreñimiento, que es de manera permanente. Si es la diarrea del virus, obviamente no se puede ir a hacer la colonterapia. Lo que tiene es que manejar ese virus y sacar precisamente ese virus directamente de su intestino. Lo que sí se puede hacer es una bebida hidratante para las personas que tienen diarrea, porque recuerden que eso es lo más importante en un cuadro de diarrea, la hidratación. Y lo que necesita es 1 litro de agua, le coloca unas goticas de limón al gusto, 4 hojas de espinaca, un tallo de apio y una zanahoria. Coloque todo esto a licuar. Se lo da constantemente a la persona que tiene precisamente diarrea y es una bebida hidratante para que la persona con este mal de estómago no se vaya a deshidratar. Ahora, si el caso es diferente, es que yo a veces tengo diarrea, es que yo a veces tengo estreñimiento, ahí sí necesita realizarse la colonterapia porque hay que equilibrar y armonizar todo ese sistema digestivo, que puede haber divertículos, que pueden haber pólipos, que pueden haber precisamente problemas de estreñimiento. Entonces, para esa regulación intestinal, ahí sí utilizamos la colonterapia. Voy con doña Emma, que está en el teléfono, que nos quiere contar también su experiencia, porque ella, mejor dicho, es una de las mejores pacientes de la organización BioSanel. Doña Emma, ¿cómo ha estado?
1: Ah, muchas gracias, muy bien, mi niña. ¿Y usted cómo les ha ido?
0: Excelente, doña Emita, afortunadamente muy bien, todos los días trabajando feliz y sobre todo recibiendo llamadas tan lindas como la suya.
1: Ay, tan linda.
0: Doña Emma, ¿cómo le ha ido con la colonterapia? Cuéntele a los oyentes.
1: Ah, súper bien, mi niña, oiga, por Dios, un remedio que es muy bueno. Yo, por ejemplo, todo lo que me comía me hacía mal.
0: Sí.
1: Horrible, y ya no. Incluso ya le encargué una, también la dejé apartada.
0: O sea, usted antes de hacerse la colonterapia, todo le caía terrible.
1: Ay, María, por Dios, todo, sí, señora.
0: Se hizo la colonterapia completica y ya puede comer de todo.
1: Sí, señora, no me hace mal nada. Pues ya encargué otra.
0: Claro, ¿para qué? ¿Y se la va a repetir usted también?
1: Sí, señora.
0: Eso está muy bien para que se la haga de mantenimiento y para que podamos conservar esos buenos resultados con la colonterapia, doña Emita.
1: Sí, señora, yo todos los medicamentos de allá, de María.
0: Tan bella, doña Emma, muchísimas gracias. La colonterapia, recuerden que es fundamental que su intestino funcione bien porque incluso la salud de su cerebro está conectada con la salud de su intestino. 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Ya regresamos.
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0: 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Bueno, y hablando de buenas recomendaciones totalmente naturales, hoy que estamos hablando de nuestro tratamiento de la colonterapia, me pregunta por aquí doña Osiris Mendoza. Ella dice que tiene mucha barriguita, que se le dificulta mucho bajar de peso. Y hay un dato muy importante, y es que les cuento que el cuerpo, nuestro cuerpo humano, tiene un mecanismo natural que ayuda a quemar las grasas, pero cuando está sobrecargado, él deja de responder como debería. Entonces, este mecanismo no funciona de la misma forma. Por eso es que las dietas en diferentes personas no tienen el mismo efecto. ¿Qué es lo que pasa cuando nos hacemos la colonterapia? Empezamos a desintoxicar, a limpiar el cuerpo, y así este mecanismo empieza a trabajar de la forma normal. Entonces empezamos a mejorar nuestras digestiones y empezamos a bajar de peso. Les recuerdo el celular, nuestro WhatsApp de la salud, que está disponible en este momento. Nos puede llamar o nos puede escribir al 321-455-0660, porque Marcelita, por la línea telefónica está Doña María.
1: Doña María, ¿cómo ha estado?
2: Muy bien, sí, señora, gracias.
1: Estoy en lo correcto, primera vez que se va a tomar la colonterapia.
2: Sí, sí, la verdad, sí, señora, porque era que no, pues no conocía el producto, pero uh-huh. Entonces pues ya he escuchado muchos testimonios y todo, y pues realmente sí, estoy muy fregada de ese colon, entonces dije, pues voy a ver cómo me va a ir.
1: Claro que sí, yo sé que le va a ir excelente, doña María. ¿Cuántos años tiene?
2: Yo tengo 62 años.
1: 62 años. ¿Cuáles son los síntomas? ¿Qué es lo que siente? ¿Qué es lo que tiene?
2: Pues dolor, inflamación, y sí, sobre todo mucho dolor en el estómago. Mejor dicho, como se dice, hasta el agua me sienta mal. Okay. Y por cuenta del seguro, pues me mandaron a la nutricionista. Y la nutricionista pues realmente lo que hizo fue quitarme prácticamente todo. Uh-huh. Entonces me dio una dieta casi a base de frutas y unas verduras, porque no las puedo consumir todas, y pues tomar agua y todo. Sí, realmente pues no estoy consumiendo leche, porque sé que la leche pues es,
1: sí, no es apta para esto. Sí,
2: sí, exacto, y pues yo la dejé. Pero sí, entonces me estoy cuidando, pero realmente hay cositas de que uno come y entonces yo sí realmente dije, no, pues yo quiero hacerme como un barrido, como una limpieza, porque uno es consciente de que sí, que realmente de tantos años, tanta acumulación de desechos y todo, pues entonces yo sí quiero hacerme ese tratamiento pues para limpiar mi organismo, a ver cómo me va, porque sí, realmente estoy fregadísima de ese color.
1: Y este es el derecho, hacer la limpieza con la colonterapia. 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Ya regresamos.
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1: Bueno, queridos oyentes, hablando del tema de desintoxicar nuestro cuerpo, de hacernos el tratamiento de la colonterapia, resulta que el cuerpo usa la piel como un tercer riñón. Es el órgano más grande que debemos cuidar, así que una solución, por ejemplo, para los problemas de piel, para los problemas de cuando tenemos acné, cuando aparece la piel manchada, cuando la piel aparece demasiado grasosa, cuando usted, sin explicación alguna, le aparecen problemas de adolescente y ya somos demasiado grandecitos, pues recuerden que a través del tratamiento de la colonterapia también eliminamos esos problemas de piel, olores a nivel corporal. Ay, es que esa persona tiene el humor demasiado fuerte, suda muchísimo y el olor es como desagradable. Pues todo esto se puede controlar y mejorar tomando la colonterapia natural. Les recuerdo el celular de la salud, donde pueden comunicarse en este momento. Si tienen WhatsApp, también nos puede agregar como Biosanel y nos puede escribir 321-455-0660. Marcelita, saludemos a don Fernando, que está por la línea 1. Hola, don Fernando, bienvenido, ¿cómo se encuentra?
2: Bien, gracias, muy amable.
1: Perfecto, don Fernando, cuénteme, me dice Claudia que necesita la colonterapia.
2: Pues sí, estaba escuchando el programa por la radio.
1: Sí, ¿y de qué viene sufriendo, don Fernando?
2: ¿Cuántos

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2: Tengo a Norita. Marcelita, usted me quería hacer una pregunta.
3: Sí, doctor, preguntas que llegan por el WhatsApp de la salud. Tengo una persona, ella tiene 19 años. Le dijeron que tiene el síndrome de intestino irritable o colitis nerviosa,
2: sí,
3: que es algo crónico del sistema digestivo.
2: Sí.
3: Y los síntomas que ella tiene son dolor abdominal,
2: sí,
3: y ella dice que tiene los hábitos intestinales alterados, que por ejemplo a veces tiene diarrea, a veces tiene estreñimiento, pero que lo más importante, lo que ella dice, es que hace duro y aguado a la vez.
2: Blanda, sí, sí. Si una persona con síndrome de intestino irritable puede tener deposiciones blandas frecuentemente, ¿sí? ¿Sí? Los movimientos intestinales generalmente ocurren durante el día y más a menudo por la mañana y después de las comidas,
3: uh-huh,
2: ¿sí? Este estreñimiento de síndrome del intestino irritable puede ser intermitente, lo que estás diciendo, lo que la paciente manifiesta. Deposiciones

0: duras varios días y después de posiciones blandas.
1: Ok, perfecto. Y ella, por ejemplo, tiene 19 años y pregunta que si ella puede hacerse la colonterapia sin ningún problema.
0: Claro, por supuesto, sin ningún problema. Es más, personas más jóvenes, personas desde los... Usted ve a niños, niños con problemas digestivos, con problemas de colon. Entonces, miremos qué está pasando, cuál es la alimentación, qué hábitos tenemos y nos está perjudicando y nos está llevando a enfermarnos o a tener enfermedades adicionales a los problemas digestivos. Marcelita, que se tome la
1: Sí.
0: colonterapia, por favor, urgentemente.
1: Perfecto. Y doctor, como ella también manifiesta que tiene alteraciones del sistema nervioso, sería interesante que tomara o el hongo melena de león o el citrato de magnesio, que ayuda tanto también para el sistema nervioso. 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

0: 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De regreso, queridos oyentes, ¿qué le gustaría a usted que viniera dentro de la Ancheta de la Salud? La gente está pidiendo el Amalaki. El doctor Vargas nos ha hablado de ese producto espectacular que combina el hongo melena de león, el hongo ganoderma, el hongo chitake, y vamos a estar hablando en los programas de para qué sirven estos hongos espectaculares. Y recuerden que además hoy tenemos la promoción de la colonterapia, doctor Vargas, para limpiar el colon y evitar enfermedades como el cáncer de colon. Y don Juan en la línea telefónica.
1: Don Juan, ¿cómo me le va?
2: Doctor.
1: Hombre, lo felicito por hacer conciencia. Me dicen que usted en este momento está apartando su colonterapia.
2: Sí, señor.
1: Bueno.
2: Ya la aparté.
1: Y cuénteme, ¿qué es lo que tiene?
2: Pues es que estoy subido de peso y tengo mucho peso y a veces tomo la leche y eso me infla.
1: ¿Le cae mal?
2: Sí, señor.
1: Perfecto.
2: Y otra cosa que sufro de la varis. Me inflaman las piernas.
1: Ok.
2: Todo eso. Y bueno. Tengo granos en las piernas y todo.
1: No, entonces, muy bien, me alegra muchísimo. Estos son personas conscientes de la salud y lógicamente de lo que nos está pasando. Mira lo que dices, tienes de pronto algún tipo de alergia, tienes una rasquiña, tienes unos granos, tienes un brote. Aparte de eso, te cae, tienes malestar. Todo está completamente relacionado con un colon intoxicado, un colon sucio. El tema de tu circulación también tiene que ver muchísimo con un colon sucio. Pero me gustaría que después de que hicieras la limpieza completa de la colonterapia, es la limpieza profunda, la que raspa completamente el colon para que salga hasta el último grano de materia fecal que usted tenía pegado hace años, es volver otra vez como a reconstruir toda esa flora intestinal para que los movimientos de nuestro estómago y lógicamente de nuestros intestinos sean perfectos como cuando usted tenía 15 años. Usted queda prácticamente nuevo en su sistema digestivo, pero hay que cuidarlo porque es que nosotros somos muy descuidados en eso. Después de que se haga la colonterapia, te recomiendo, por favor, haz un tratamiento de barrido arterial completo, espectacular para hacer una limpieza, ya es un barrido arterial de toda esa cantidad de grasa, triglicéridos, colesterol y que está dañando las valvulitas de nuestras venas para el retorno sanguíneo. Entonces, ¿qué sientes? Esos pies entumidos, las manos frías, adormecimiento, no hay buena circulación, que es el barrido arterial. ¿Todo, don Juan?
2: Bueno, doctor.
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3: ¿Qué tal, amables oyentes? Bienvenidos. Reciban todos ustedes. Estamos en Despertando Conciencias, el programa de la familia colombiana, el programa de salud que lo hace la organización Biosanel, no solamente con todo el profesionalismo, sino con muchísimo amor y decididos definitivamente a erradicar todo aquello que nos esté perjudicando nuestra salud, comenzando desde nuestros hábitos y lógicamente entregando todo nuestro conocimiento, nuestras recomendaciones, nuestras recetas, nuestros remedios. Y este programa llega a cientos y miles de hogares, de familias, de personas todos los días, porque esta es la cita a diario. Todos nos encontramos siempre a través de esta emisora, nos sintonizamos y aprendemos, escuchamos, nos divertimos y lo mejor de todo, mejoramos nuestra salud. Marcelita, muy pero muy buen día, buena tarde. Qué bueno que nos estés acompañando como siempre. Y también le damos la bienvenida a todas las personas que hoy por primera vez nos está escuchando. Mucha gente dirá, venga, ¿de qué se trata ese programa que está saliendo al aire? Habla de salud, pero yo quiero saber qué es lo que están haciendo. Quédese unos cuantos minuticos más y usted se estará enterando de todo lo que puede hacer en su casa, en su hogar, en su familia y con su familia para reanudar la felicidad, y estoy hablando en el campo de la salud, porque cuando nosotros tenemos salud, somos felices, tenemos trabajo, tenemos lo que queramos, podemos conseguir en nuestras vidas. Bueno, hoy es el cuarto día de entrega de Ancheta. Ha sido apoteósico, señoras y señores, 1,500 personas inscritas, y les cuento que al cuarto día ya estamos pasando las 1,000 personas. Ya estamos pasando las 1,000 personas entregadas en Ancheta. 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Para todo el bienestar en la salud, para esas enfermedades que usted tiene y que lo está quejando hoy, del sistema nervioso, del sistema circulatorio, del sistema cardiovascular, del sistema osteoesquelético. Entonces, ¿eso me sirve para una osteoporosis, doctor Vargas? Por supuesto que le sirve. ¿Eso me sirve para un dolor que tengo aquí reumático? Claro que sí, porque vamos a mejorar sistema inmunológico para esas enfermedades autoinmunes, por ejemplo, como la artritis. Doctor, ¿eso me sirve para la diabetes? Por supuesto, porque la Malaki trae inulina a través, que es una sustancia que tiene el yacón, y recuerde que Amalaki tiene también este alimento que se llama yacón. 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Marcelita.
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1: Bueno, muy bien, y estamos de regreso, como dice el doctor Vargas, en esta entrega especial de Lancheta de la Salud, también recibiendo muchas comunicaciones, mensajitos de la gente. Como les decía el día de ayer, si a usted ya le llegó Lancheta, cuéntenos si ya le llegó Lancheta, si le llegó todo bien, si ya empezó a probar el Bioequilibrio, qué tal le ha parecido la presentación, es un producto premium espectacular, qué tal le ha parecido el sabor, ya ha empezado a tomarlo, qué resultados está viendo. 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Y doña Betulia la tenemos ya en la línea telefónica.
2: Nos vamos con doña Betulia. ¡Betulia!
3: Doctor.
2: Órale, Betulia linda, ¿cómo estás?
3: Bien, muchas gracias.
2: Apunte de una vez ya el código de inscripción que ahorita que se le cortó. Es el E65, E de enano.
3: E65.
2: Eso, sí, señora.
3: Pero es que yo no puedo salir sola y no tengo quien me acompañe para ir a cancelarlo.
2: Ok, entonces puedes llamar que por favor vaya uno de los mensajeros y te recoja la plata y no haya ningún problema.
4: Ya le colaboro con eso, doña
2: Ya ahorita
4: María.
2: Claudita te ayuda por la línea interna, Betulia.
4: Doña Rosa, bienvenida al programa.
5: Sí, señora, buenas tardes.
4: ¿Qué me cuenta, Rosita? ¿De dónde nos llama?
5: De aquí, del barrio Villagloria.
4: Villagloria, sí, señora. Me dice que no tiene carnet, Glorita.
5: No, mamita, yo no tengo carnet.
4: Bueno, mi corazón, no importa. Yo te voy a dar el código donde vas a quedar inscrita para la promoción de Amalaki, ¿listo?
5: Ay, bueno, mamita, si me hace el favor.
4: Con mucho gusto. Doña Rosa Inés, el código es el E...
5: E69. Perdón, mamita, ¿la E es la de burro?
4: No, la E de enano.
5: Ay, es que lo que pasa, mamita, qué pena con su mes, es que como yo no sé leer...
4: Tranquila, mi Rosita.
5: Escribir, entonces por eso me queda, pues, puedo anotar los números, pero...
4: Bueno, tranquila que yo le voy a colaborar, mi corazón, no se preocupe que ya le tomé todos sus daticos y ya con ese código, ya te colaboro por línea interna, vas a poder empezar a hacer también los abonos de Amalaki, ¿listo?
5: Bueno, sí, señor.
4: Listo, entonces, mi vida.
5: ¿Cómo es el número del código?
1: E69, mi corazón hermoso, E69, ya Claudita te colabora por línea interna, además porque faltan unos daticos personales. 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
1: Estamos de regreso, queridos oyentes, hoy hablando de los beneficios de la anchoeta de la salud. 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Vamos con oyentes en la línea. ¿Y con quién nos vamos, Claudita?
2: Doña Carmen.
3: Buenas tardes, señorita.
2: ¿Qué hubo, mi Carmencita? ¿Qué ha hecho?
3: No, nada, pensarla mucho.
2: Ah, pero bueno, eso está muy bien, que me piense.
3: Sí, todos los días.
2: ¿Ya tomó Amalaki, Carmencita?
3: Sí, señora, 2 tratamientos.
2: Excelente, ¿cierto?
3: Sí, señora.
2: Perfecto, y sé que quiere aprovechar esta promoción, te voy a entregar tu código de Amalaki.
3: Sí, señora.
2: Es el E70.
3: E70.
2: Sí.
3: Muchas gracias.
2: Tengo a Noris Durán en la línea telefónica. Hola, Norisita.
4: Buenas tardes.
2: ¿Qué ha hecho mi Noris?
4: Muy bien, por acá en el campo.
2: ¿De dónde me llama, Norisita?
4: De Puerto Boyacá.
2: Ay, Dios mío, ¿qué tal el clima por allá?
4: No.
2: Una maravilla.
4: A 40 grados.
2: Ay, ¿de verdad?
4: Un sauna.
2: Oiga, pero eso sirve para adelgazar.
4: Ah, sí, mantenemos flaquitos por aquí.
2: Allá es que tengo que ir, Norisita.
4: Sí, sudamos mucho por acá.
2: Bueno, mi vida, yo veré.
4: Tomamos mucha agua.
2: Ah, bueno, eso está muy bien, sí. Mi Noris. Bueno, sí. Mi Norisita, yo sé que tú has tomado muchos tratamientos de BioSanel. Uno de esos es Tralidum. ¿Cómo te ha ido?
4: Ah, no, muy bueno, porque me sirvió para que amanecía con la boca amarga por la mañana. Y para apetito, que no me da apetito, y para limpiar la piel de mucha espinilla y todo, porque eso como que produce el hígado.
2: Claro, mi amor, porque se
4: desinche. Y mucho dolor en el hígado, a la parte derecha alta, ese es el dolor, es el hígado que le duele a uno.
2: Eso es, sí, señora, cuando el hígado está inflamado también duele.
4: Sí, él duele, sí. Él
2: y
4: duele.
2: Con los problemas de la piel, claro, Norisita, porque sí, el organismo tiene sus defensas y entonces está buscando como por dónde salir todos esos tóxicos.
4: Sí, por dónde salir todos esos tóxicos.
2: ¿Recomiendas el tratamiento de Tralidum?
4: Sí, señora, lo recomiendo.
2: Listo, claro. Mi Norisita. Sé que también quieres tu promoción de Amalaki, ¿cierto?
4: Sí, señora. Listo.
5: Con Germán Jaramillo.
2: Don Germán, bienvenido al programa, ¿qué tal?
5: Muy bien, señorita.
2: Cuénteme, Germancito, ¿en qué le puedo ayudar?
5: Señorita, ¿para apartar 2 promociones de Amalaki?
2: Claro que sí, don Germán. ¿Usted tiene carnet?
5: Sí, señorita, sí tengo.
2: Bueno, recuérdeme, don Germán, el código de su carnet.
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2: 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Le aparto sus 2 promociones con ese código.
5: Sí, señorita, hágame el favor.
2: ¿Y para quién son los tratamientos, Germán?
5: Bueno, uno es para tomármelo yo y uno para regalárselo a una hermana.
2: Ay, qué bueno, mi corazón. Pues lo felicito, don Germán. Qué buen regalo el que le va a hacer a su hermano, ¿oyó?
5: Sí, señorita.
2: ¿Su merced ya tuvo oportunidad de tomarlo?
5: Sí, señorita, yo lo he tomado también, señorita.
2: Bueno, perfecto. Bueno. Excelente es, don Germán. ¿A usted para qué le sirvió en su caso?
5: Como para la debilidad, como para que llegaba uno a trabajar y como con desaliento. Entonces me puse a tomar el Amalaki y me he sentido muy bien.
2: Y se ha sentido bien. Listo, mi corazón. Ya le voy a entregar sus códigos. Anote, ¿tiene dónde apuntar?
5: Sí, señorita.
2: El E71.
5: E71.
2: Y el E72.
5: Y E72, bueno, señorita.
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1: Bueno, muy bien, estamos de regreso recibiendo mensajitos de voz, testimonios, resultados. Si a usted ya le llegó la ancheta, mande su notica de voz. 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Quiero que escuchemos antes de seguir con inscripciones para la ancheta el siguiente mensaje que me llega.
2: Marcelita, doctor Vargas, me encanta saludarles, qué rico a esta hora poder decirles que a mí ya me llegó la ancheta. Yo soy Anaíl Castro, a mí ya me llegó la ancheta y me llegó muy completica, las dos botellas de la Malaki, que ese yo me lo he tomado porque es muy bueno, me ayuda a controlar el azúcar, me llegó también el Caltroni, que aquí en la casa todos los tomamos porque eso no nos volvió a dar gripa desde que tomamos ese producto. Y oiga, lo nuevo del equilibrio, muy bueno de los magnesios, qué producto tan bonito, lo felicito, doctor, eso huele lo más de bueno, eso huele delicioso, sabe rico, y yo lo empecé a tomar, yo la reclamé desde el inicio de la semana que empezaron a entregarla, y yo venía sufriendo de muchos calambres. 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
1: Ahí está, queridos oyentes, para los calambres. Claro, es que el magnesio ayuda precisamente para los calambres. Muchas personas que dicen, ¿por qué me dan calambres? Hay que mirar si no es falta de magnesio, y el bioequilibrio, gracias a esos magnesios que tiene, le va a ayudar precisamente para eso, también para los calambres, para el sueño, para el sistema nervioso, para los dolores de cabeza, para la relajación muscular, para también las personas que tienen defensas bajitas, que no pueden dormir bien, ansiedad, para las personas que, por ejemplo, tienen problemas incluso digestivos, también le sirve el magnesio. Vámonos rápidamente con Alcira, Claudita, porque tenemos que ir a esta pausita.
3: Mi Alcirita, la voy a atender rápido porque sé que me llama desde lejos, mi Alcira.
4: Sí, doctora, muy buenas tardes.
3: Hola, mi corazón, ¿qué tal?
4: No, muy bien, gracias a Dios.
3: ¿Cómo va todo, Alcirita?
4: Bien, gracias al Señor, doctora.
3: Bendito sea Dios, mi corazón. ¿Ya tuviste oportunidad de tomar a Malaki?
4: Sí, doctora, sí, ya.
3: ¿Y cómo me le fue, Alcirita? No, cuéntenos.
4: Bien, gracias a Dios. Muy bien, doctora. Para mí, para los niños, yo mantenía con un dolor de cabeza.
3: Sí.
4: Tengo a cargo 3 netecitos.
3: Sí.
4: Y con nada me daba gripa.
3: Ay, cuando... Y sí. Los niños se complican bastante. ¿Cómo sufre uno con ellos, no?
4: Sí, doctora, y cuando iban a estudiar, pues cualquier persona estornuda y una se le pegaba el virus.
3: ¿Sí? Ay, qué pecadito, sí, señor.
4: Pero con esto, no, doctora, ya no puede llegar el que llegue con gripe y no.
3: ¿Y a nadie le da?
4: A nadie, doctora.
3: Tomando a Malaki.
4: Sí, tomando a Malaki. Sí,
3: listo, doctora. Mi corazón. Entonces, Alcirita, como sé que me llamas de Palo Cabildo, del ¿sí? Tolima, tu código es el
4: B22.
3: No, B de Bogotá, B22, ¿listo?
1: Ya, Alcirita, por línea interna, Claudita te termina de tomar daticos y para que tomes atenta nota bien de tu ancheta. 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
1: Vamos inmediatamente con oyentes, Claudita. ¿Quién tenemos por ahí en la línea telefónica? Marcelita.
2: María Elena está con nosotros, doctor Vargas, que quiere hacerle una consultica, quiere también contarle un testimonio, porque la sobrina ya tomó el Amalaquil.
1: Ah, bueno, entonces María Elena.
3: Doctor, ¿cómo está?
1: Para mí es una dicha, mi vida, que esté aquí con nosotros participando en el programa.
3: Ay, no, sí, doctor. Es que yo a veces llamo y no se puede llamar.
1: Es
3: doctor,
1: que es
3: para preguntarle una cosita. Es que mi nieta tiene cáncer.
1: Sí,
3: y ella ya le hicieron las quimios.
1: ¿Las quimioterapias, ok?
3: Y ahorita hace como un mes compré la Amalaquil otra vez para darle otra vez.
1: Sí.
3: Quiero saber si se le puede dar. Ahorita le van a hacer el trasplante de médula.
1: Sí.
3: Entonces quiero saber si se le puede seguir dando o esperar que le hagan el trasplante.
1: No, no hay ningún problema, se lo puede seguir dando. Recuerda que tanto antes y después de cualquier tipo de tratamiento o cirugía es muy indicado tener una muy buena alimentación, y eso es lo que vamos a hacer precisamente. Vamos a mejorar, vamos a nutrir célula por célula de nuestro cuerpo, y sobre todo tú sabes que después de esto necesita una recuperación rápida y necesita que las células lógicamente pues tengan una buena compactación, que haya una buena sinergia entre todas las células, y esto es lo que hace precisamente Amalaquil, preparar las células para que haya una sinergia entre todo esto y la recuperación sea muchísimo más avanzada, mi vida. Así como has visto que antes con las quimios le ha ayudado a recuperarse de las quimioterapias, pues ahorita también pues lo puedes dar sin ningún problema.
3: Ah, bueno, doctor, y también es para apartar uno para mí.
4: Vale, mi corazón bello, ya Claudita te ayuda entonces para que puedas apartar uno también para ti, y además también recuerden que el magnesio es un mineral fundamental también para estos procesos de enfermedades como el cáncer. Si están haciendo quimioterapia, radioterapia, si ya salieron de los procedimientos, también es importante el consumo de este mineral, del magnesio, y qué mejor que Bioequilibrio, que viene 8 magnesios en un solo producto. Doctor Vargas, Cecilia por la otra línea.
1: ¿Doña Cecilia?
5: Sí, señor.
1: Bueno, mi vida, Cecilia, regálame el apellido, por favor.
5: Amador.
1: Cecilia Amador. Ella me estaba hablando y me estaba ahorita diciendo por línea interna, doctor, yo la necesito. ¿Para qué? Para la glándula tiroides o la glándula tiroidea. Ustedes saben que en algunas ocasiones y para algunas personas se le forman algún tipo de nódulos. Pueden ser tanto benignos como malignos. Y otras personas, pues lógicamente, tienen hipotiroidismo o hipertiroidismo. Muy recomendado, y hemos tenido cientos de testimonios de Amalaquil precisamente con este tipo de patologías. Mi vida, Cecilia, ya te entrego por línea interna tu código, no me vayas a colgar.
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1: Bueno, les cuento, doctor Vargas, Claudita, que vamos a evacuar llamaditas porque tenemos personas esperándonos en la línea telefónica, quieren salir al aire, quieren hablar con el doctor, quieren saludarle, quieren tener un cupo. 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Pero bueno, rapidito, Claudita, tenemos oyentes, oyentes con el doctor, oyentes con Claudita, ¿con quién nos vamos?
0: Don Rafael está por la línea 2.
2: Voy con Rafita, rápidamente, don Rafael.
3: No, doctor, sí, estaba poniéndole cuidado y dije, no, ya marco.
2: De una vez, Rafita. Bueno, doctor. Ya le doy el código de inscripción. ¿Cómo es el código de Rafa?
0: 7516, don Rafael.
2: 7516.
3: 7516.
2: Vamos con Carmencita, que la tengo en la línea telefónica. Carmencita.
4: Doctor.
2: Bien, mi Carmen querida, ¿qué me cuentas?
4: Pues, doctor, yo soy diabética y bueno, el riñón me ha molestado mucho y yo me tomé ya el tratamiento pasado y ayer también encargué el otro y hoy fui y me salió en el examen del riñón que es una infección.
2: Bueno, urina, okay, sí, una infección en el riñón.
4: Sí, entonces doctor, ¿me puedo tomar el Amalaki otra vez?
2: En el caso, por ejemplo, te lo tomaste la primera vez y te sirvió fue para la diabetes.
4: Sí, pero yo creo que el riñón también me ayudó.
2: Ah, okay, le ayudó también para los riñoncitos, sino que ahorita se te presenta una infección y quieres tomarte otra vez el tratamiento para los riñones y quieres saber cómo actúa Amalaki en el caso de la infección urinaria.
4: Sí,
2: perfecto.
4: Es una infección ya de tiempo atrás.
2: Okay, mi amor, mira, lo que hace Amalaki es que ayuda a prevenir las fallas de los riñones porque tiene propiedades que se llaman antifibróticas y lógicamente también inmunológicas que evitan el mal funcionamiento de los riñones y todo gracias a esta sinergia que está precisamente en Amalaki, mi vida. Así que hágalo con toda confianza y te vas a dar cuenta que como te ha servido para la diabetes, también te va a servir para la infección de los riñones. Ya regreso.
1: Perfecto, doctor. 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
1: Muy bien, queridos oyentes, hoy es día de inscripciones, inscripciones para la gente que no ha tenido un cupo de lancheta de la salud, ya lo decía el doctor Vargas, arriba de los 1,000. ¿Cuánto nos quedan? 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Y nos vamos con oyentes. Doctor Vargas, ¿a quién tenemos, Claudita?
2: Bueno, yo me voy con...
3: Atilia por la 1.
2: Atilia, yo pensé que decía Atilla. ¡Atilia!
4: Escribí mal. Sí, doctor, ¿cómo me le va?
2: Bien, Atilia, ¿qué me cuentas?
4: No, doctor, que yo aparté de la Malaki porque es que tengo dolor de brazos y tengo gastritis.
2: Sí, señora.
4: Entonces yo lo quiero tomar.
1: Perfecto, con todo gusto, corazón. 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Y doctor Vargas, me ahogué. Rosaurita en la línea telefónica.
2: Rosalvita, mi vida, cuéntame, ¿en qué te puedo ayudar?
5: Sí, es que ese Amalaki lo estoy adquiriendo pues para mi mamá, que ella se lo tomó y que dice que sí. Es muy bueno.
2: Ah, pero su merced ya tiene código.
5: Lo estoy adquiriendo para una niña de 2 añitos,
2: sí,
5: que ella tiene asma. ¿Sí se puede tomar eso?
2: Okay. Ok, sí, en las patologías.

0: porque cobran por una botella 275, 300, hay personas que, o entidades, o yo veo que hay algún tipo de empresas que cobran hasta más. En Estados Unidos vale casi 600 mil, 500, 600 mil pesos, estamos hablando como de $200.
1: Sí, señor.
0: Pero, ¿qué es lo que pasa? Eso es como todo. Cuando comienza y algo lógicamente se logra y se dan cuenta que es bueno, pues comienzan las especulaciones. Y yo me imagino que eso de aquí en adelante, eso va a comenzar todo el mundo a vender a Malak, porque se ponen las cosas de moda. He ahí el peligro, ojo con eso.
1: Sí,
0: no
1: señor.
0: Consumir cosas que hay, que entonces porque Amalaki se volvió famoso, entonces yo voy a tomar a Amalaki por todos lados.
1: Por todos lados,
0: no.
1: Sí, obvio.
0: Por ejemplo,
1: sí.
0: Como el Yacón. El Yacón, todo el mundo comenzó, ay, que el Yacón sí, muy bueno. El Yacón es bueno, controla, ayuda, pero la gente eso se iba a la plaza de mercado y eso se compraba los pedazos de Yacón y a comérselos así como si fuera una papaya. Ojo. Ojo, porque eso es peligroso. Y también mucho cuidado pues con comprar en cualquier sitio, en cualquier lado, porque sí. Me imagino que eso se va a convertir ahora como quien dice pan caliente.
1: Pero
0: las cosas no son así. Nosotros para poder hacer eso hemos esperado muchos años. Y segundo, hemos podido hacerlo solamente dos veces en entregas de a 3.000 personas. 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Entonces, Rosalvita, no hay ningún problema en mi vida. La felicito porque usted ya está inscrita y con todo gusto, no sé si lo pedirás mañana. Mañana mismo te lo pueden entregar, ¿listo?
1: Sí, mi mami, ella va de pronto mañana o estos días va ella a recogerlo, pero ¿para cuánto, cómo se lo doy para la niña?
2: Mi corazón bello, ya el doctor Vargas te va a hacer unas preguntitas con respecto a la niña y le va a dosificar precisamente el producto para decirte exactamente cómo, cuándo, qué dosis debe darle. 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
1: Claudita, ¿quién tenemos por la línea?
2: A Dabeiba Delgado nos llama precisamente.
1: Dabeiba, hola mi Dabeiba, ¿cómo está?
3: ¿Cómo está?
1: Bien, Dabeiba, aquí como siempre muy contento, feliz, un poquito de pronto como apurado porque ya estamos en la recta final de inscripciones. Oiga, Dabeiba, ¿y en qué le puedo ayudar, mi vida?
3: Es que necesito que me anoten en la promoción.
1: Ah, quiere la promoción de Amalaki, claro. ¿Ya lo habías consumido?
3: Sí, doctora, el año pasado.
1: El año pasado lo consumió. Y quiere aprovechar ahorita que aparte de que le va a salir más económico, pues va a seguir prolongando consumir Amalaki. Dabeiba, el código para Dabeiba, Claudita.
2: El E78.
1: E78, Dabeiba. E78, apunta.
2: 78.
3: 7.
4: 8, 7, 8, Dabeiba, 7, 8, mi corazón. No te preocupes que ya por la línea interna Claudita te ayuda y te termina de tomar daticos. Recuerde que ¿cuánto quedó la ancheta? 220 mil pesos. Y tenemos doctor Vargas, Rosita, por la otra línea.
1: Doña Rosita.
5: Hola, doctor, ¿cómo está?
1: Mamita linda, lo más de bien, ¿cómo va todo?
5: Bien, doctor, bien, gracias a Dios.
1: Bueno, me alegra muchísimo. ¿Dónde te encuentras? ¿De dónde me llamas?
5: Desde Pasca, Cundinamarca.
1: Pasca, Cundinamarca. Oiga, qué dicha la tranquilidad por allá en ese Pasca.
5: Sí, doctor.
1: ¿Qué hace allá en Pasca, Ruth?
5: Aquí, doctor, haciendo oficio en el hogar.
1: Oficio, pero bueno, ahí contenta con la familia, gracias a Dios. Oiga, Rusita, mi vida, su merced llama para inscripción de Amalaki. Código de Ruth, ¿cuál es, Claudita?
2: E79.
1: Apúntalo bien, E de enano, 79.
5: E79.
4: Sí, mi corazón bello. Y ya Claudita te lo rectifica. Además que faltan unos daticos personales. 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
1: De regreso, estés despertando conciencias, maratón de inscripciones hoy, mis queridos oyentes, y también entrega ya de lancheta de la salud para aquellas personas que dicen, yo ya tengo la plática, doctor Vargas, yo ya quiero empezar a tomarme la Malaki, yo ya quiero empezar a tomarme el Caltroni, y yo ya quiero eso nuevo espectacular que se llama Bioequilibrio, 8 magnesios en un solo producto. Y vamos con quién nos vamos, Claudita.
2: Doña Flor, bienvenida al programa.
3: Flor.
4: Muchas gracias. Mi doctor, ¿cómo me le va?
3: Encantadísimo de escuchar tu voz, Flor.
4: Pero no como a mí. A mí estoy más feliz todavía porque es la primera vez que puedo hablar con el doctor.
3: Ay, tan bonita. Ojalá no sea la última. No vaya a ser ingrata. No me vaya a olvidar y nos vemos en estos días.
4: Ah, pues eso mismo digo yo. Ojalá no sea ni la primerita y la última. No, para nada.
3: No. De parte mía le aseguro que dentro de poquito ya vamos a tener nuevas brigadas para poderlos atender y para, lógicamente, poderles entregar así como ustedes se lo merecen. No solamente una buena compañía, sino también un buen servicio médico y la atención a través de Amalaki. Por favor, ¿cuál es el código, Claudita de Flor?
2: L81.
3: Claudita, ¿y con quién me voy?
2: Voy con don Marcos Velandia al teléfono, don Marquitos.
3: ¿Don Marcos? ¿Don Marcos?
5: ¿Qué más, doctor Vargas? ¿Cómo está?
3: Bien, hombre, aquí pensándolo. ¿Qué anda haciendo?
5: No, pues aquí trabajando en el negocito, en la tienda.
3: Oiga, le cuento que ya prácticamente llamando ya en las últimas para la inscripción de Amalaki. ¿Cuál es el código de él?
2: El E84, don Marcos. Doña Rosa Celi.
3: ¡Mi Rosita! Rosa Celi.
2: Doña Rosa.
3: Hola Rosita, ¿cómo estás?
6: Aló. ¿Hablas con Delfina Quintero?
3: ¡Ay, es Delfina!
2: Doña Rosita, por la 2.
3: Delfina, espérate un momentico, mi amor. Voy con Rosita por la 2. ¿Ahora sí, Rosita?
7: Sí, señor.
3: ¿Qué hubo, Rosita? Qué pena que teníamos aquí las líneas un poquito así como medio confundidas.
7: Doctor,
3: Rosita, dime.
7: En la Malaki, yo me tomé ya el pasado.
3: Sí.
7: Y me hizo muchísimo para las rodillas.
3: Ah, qué bueno, mi amor. Entonces, con más veras a seguir tomando a Malaki. ¿Y el código para Rosita cuál es?
2: El E86.
3: E86, mi amor, apúntalo. E de enano. Sí, con la que se escribe enano al principio. E de enano. 86.
7: E86. ¿Listo?
1: Exactamente. 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
2: Hola Estelita, ¿cómo estás?
3: Muy bien, gracias.
2: Un abrazo, bienvenida. Qué rico que usted nos está acompañando en Despertando Conciencias. ¿Usted qué hace, Estelita?
3: Gracias, sí señor. No, pues yo en este momento pues me dedico pues al hogar.
2: Ah, ¿sí? ¿En la casa con los hijos?
3: Sí, pues la verdad yo tengo solamente una hija y por inconvenientes pues tuve que dejársela al papá.
2: ¿Cómo así? Hola, y por, o sea, una hijita pero no está contigo.
3: Sí. No, no señor.
2: ¿Le
3: no.
2: tocó dejársela al papá?
3: Sí.
2: ¿Y por
3: sí.
2: qué? ¿Se la quitó o qué?
3: Bueno, la verdad pues teníamos muchos problemas y pues también económicamente me tocó dejársela pues a él.
2: Ah, por cuestiones también de plática. Me imagino que usted estaba sin trabajo y sin eso. Y pues así uno tiene también que mirar y sobre todo establecer con quién va a estar mejor el bebé en este caso, ¿no? O tu hija en este caso. ¿Quién le puede ofrecer algo más? Y la parte económica juega algo súper importante ahí. Cuéntame, Estelita. Bueno, entonces me dices que tú le tuviste que dejar a tu hijo. Oiga, pero yo le digo una cosa. Eso para una madre de familia,
4: sí, claro,
2: para una mamita, yo creo que eso es desprender. Peor que desprenderse de un brazo, dejar a su hija, así sea con el papá, pero realmente yo creo que eso debe ser muy doloroso, Estelita.
3: Sí, claro, sí señor, la verdad emocionalmente estoy muy mal, pues porque debido pues a esto y a todo lo que me ocasionó pues tener que dejarla,
2: sí.
3: Yo pues sufrí de una enfermedad, fibromialgia. Sí.
2: Oiga, me estaba comentando el caso suyo de su hija y de su esposo. O sea, ¿ustedes se separaron?
3: Sí, sí, señor.
2: Me
3: sí,
2: imagino
3: sí,
2: que señor, motivos de pelea y todo sí, ese cuento.
4: Estela, sí, señor, ¿puedo preguntar cómo es la relación que tú tienes con el papá de la niña?
3: Bueno, la verdad, nosotros muy pocas veces nos hablamos. Yo me hablo con mi hija y la verdad, pues ella tiene 13 años.
4: Sí. Uh-huh. ¿Y él tiene la patria potestad de la niña?
3: Sí, sí, señora.
4: Ok, sí. Sí, ¿Y la relación con tu hija cómo es? ¿Qué te dice ella a los 13 años el tener que vivir con el papá?
3: Bueno, la relación que tenemos las dos es muy buena.
4: Sí.
3: Y pues la verdad estoy pues muy triste y muy mal porque pues ella me dice que ya no quiere estar con él, que
4: sí,
3: la verdad no se siente bien con él, que pues han tenido muchos problemas. La verdad que pues si yo no la recojo, pues decirlo así, o si ya no vuelvo con ella, pues ella se va de la casa.
4: O sea, entonces, tu niña de 13 años te dijo, mamá, o usted me lleva o yo me voy de la casa.
3: Sí, sí.
2: Imagínese.
4: Señora. Y de pronto tiene una mala relación con el papá, ¿por qué la niña está aburrida ya?
3: Sí, la verdad han tenido muchos problemas y él la trata muy mal y pues no es tan de pronto considerado con ella como de pronto lo soy yo, no le pone mucha atención.
4: ¿Y él con quién vive?
3: Él, pues tengo entendido que él vive solo, pero pues mi hija me comenta que a veces va pues una persona a quedarse allá, como una persona de
2: una mujer
3: mental, una señora a quedarse allá.
4: Sí.
3: Entonces pues ella también pues está muy mal por eso.
4: Claro, claro. Además que en una edad muy difícil, donde uno tiene que estar con los hijos porque fácilmente pueden tomar un camino equivocado.
3: Sí, sí, señora.
2: Bueno, pues este caso, mira, precisamente, y yo directamente lo voy a relacionar con algo que tú me estás comentando. Tú me dices que has ido al médico y estás sufriendo de fibromialgia.
3: Sí, sí, señor. Sí, la verdad, pues yo fui al médico.
4: Sí.
3: He ido en varias ocasiones. Ya por último, pues el doctor me dijo que esto era algo emocional, porque pues todos los días me dolía una parte del cuerpo pues diferente.
4: Sí.
3: Y pues lo único que él me dijo fue que tomara pues naproxeno y acetaminofén.
4: Sí.
3: Y buscara como una medicina alternativa, pero no sé qué tan cierto puede hacer.
4: Estelita, ¿tú hace cuánto nos vienes escuchando? ¿Nos escuchas hace poco?
3: Bueno, la verdad, hace poco y pues el programa de ayer lo escuché muchísimo y pues lo escuché todo.
2: Bueno, Estelita, no me cuelgues porque ya regreso contigo nuevamente.
3: Claro.
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0: Doña Luz.
1: Sí, señor.
0: Lucecita, ¿cómo estás? Muy buenas tardes. Estamos en Despertando Conciencias. ¿Qué me cuenta,
1: bien,
0: Luz?
1: Sí, señor.
0: ¿Su merced dónde está?
1: Me encuentro aquí en la ciudad de Guate, doctor.
0: Qué dicha escucharla de por allá. Gracias por participar con nosotros, hacernos sus preguntas. Bueno, Lucy, cuéntame, ¿cómo estás? ¿A qué se dedica ya en Guate?
1: Pues, doctor, es que yo fui el viernes a la sede de Guate porque pensé que el doctor tenía consultorio en Guate, ¿sí?
0: Sí, ahí se está habilitando en este momento. Ahí se está habilitando, se les va a informar en Guate cuándo ya hay atención médica en Guate, ¿listo?
1: Mira, doctor, lo que pasa es que más o menos llevo 2 años con un dolorcito encima de un seno, en el seno izquierdo, ¿sí? Okay. Resulta pasa que yo he ido a varios médicos, me han tomado ecografías y todas las ecografías me han salido bien.
0: Gracias a Dios.
1: Sí, señor, gracias a Dios. Y me formularon unas vitaminas C en cápsula y me apliqué 4 eclofenacos en la inyección y me trató por 3 meses. Y ya llevo más o menos como 3 semanas otra vez con el dolorcito, como encima el seno, es como el músculo, la verdad no sé, doctor, pero me desespera porque... Entonces yo me compré un complejo B, me lo estoy tomando, pero me siento mal, me da mucho dolor de cabeza y como ganas de vomitar.
0: Ok, perfecto. Bueno, digamos que
1: sí,
0: es súper importante el tema que me estás hablando, que ya fuiste al médico, que te pasó por 3 meses, que estás tomando, por ejemplo... algún medicamento y le pasa por un momento o le produce algún dolor de cabeza también.
2: Le aplicaron inyecciones de diclofenaco, pues obviamente tenía que pasar
0: por un
2: tiempo, pero
0: ella dice que es que pues le aterra, claro, pues además de producir molestia, el dolor como tal, el dolor punzante de la mama, pues...
2: ¿Cómo se asusta?
0: Claro, ¿cómo no se van a asustar? Sí, puede ser un motivo de preocupación muy grande, porque la persona ahí mismo dice, ¿será un problema respiratorio? Porque uno puede pensar varias cosas en el caso de las mujeres. ¿Será un problema respiratorio? Que casi no lo piensan. ¿Será un problema muscular? Porque también están involucrados la parte respiratoria, la parte muscular, o siempre van a pensar, ¿o será que esto puede ser un cáncer? Porque eso es lo que primero piensan las señoras. Ahorita como la alarma está tan grande del cáncer de mama, el dolor que precisamente se llama la mastalgia, cuando duele la mama, hay que preocuparse. Que si hay que preocuparse, claro que sí. Hay que reaccionar inmediatamente. De cierta manera, mi vida, yo te digo lo siguiente. En realidad, es que cuando hay un dolor por sí solo, raramente es un síntoma de cáncer de mama. ¿Sí? Raramente duele. Cuando es cáncer. No, es cuando más que todo se detecta con el examen, la palpación, cuando la mujer se hace su autoexamen en la casita, en el baño, cuando lo está haciendo y comienzan a palpar ciertas bolitas anormales que no estaban ahí, pero raramente no duele. Entonces, como a su merced sí le duele y como ya le han hecho exámenes de que no es nada maligno, pues vámonos por otros lados y gracias a Dios no es por ese lado. Entonces, vamos a mirar qué puede y por qué puede doler la mama, qué es lo que pasa. Primero, ¿cuántos años su merced tiene?
1: Tengo 36 años.
0: ¿36?
1: Sí, señor.
0: Bueno, varias cosas. ¿Ha sufrido dolores de cabeza continuos?
1: No, doctor, he sufrido esta semanita por lo que me estoy tomando un complejo B.
0: Ok, nada más por eso.
1: Entonces el complejo B como que me sienta mal porque es el que me produce el dolor de cabeza.
0: ¿Pasadita de kilos?
1: ¿Señor?
0: ¿Pasadita de kilos?
1: Ay, sí, doctor. Como creo más o menos 70.
0: ¿Alguna vez ha sufrido de mastitis?
1: Mastitis no, señor.
0: Ok, que la mama se inflama, que el seno se inflama.
1: No, señor.
0: Bueno, perfecto. Entonces, ya con esto podemos decir algo súper importante. Normalmente este tipo de dolores en la mama, como en el caso tuyo, pueden ser cambios hormonales. Mire, entramos otra vez ahí a hablar de cambios hormonales. Todo esto está relacionado, los dolores de cabeza.
1: Perdón, doctor,
0: dime.
1: Pero, o sea, exclusivamente no es en el puro seno, es como encima del seno,
0: okay.
1: encima, como al lado de... Como un ladito de la
0: axila,
1: como así.
0: Ok, entonces mira, entonces uno de esos dolores puede ser, por eso es que es importante la consulta en el caso tuyo, cambios hormonales, otros pueden ser algún tipo de quistes mamarios, otros pueden ser abscesos, otro puede ser mastitis, otro puede ser algo que se llama fibroadenoma, ¿sí lo has escuchado?
1: ¿Sí? Sí, señor.
0: Otro puede ser algún tipo de necrosis que no se haya determinado. Otro puede ser algo, como tú dices, que está ubicado como en la parte de arriba, algo que se llama costocondritis, que es lo más seguro que tú tengas en este momento. La costocondritis es un trastorno muy doloroso de la pared tórax, de la parte superior, podemos decir, que afecta muy frecuentemente tanto a hombres como mujeres, y esto lo podemos decir arriba de los 35 años. Se llama costocondritis. El problema es más muscular. Hay dos cosas, puede ser hormonal o puede ser muscular, ¿sí? Hay que tener en cuenta eso. ¿Qué vamos a hacer? Vamos a hacer lo siguiente. Vas a tomar, por favor, un producto que se llama Artofun.
1: Perdón, doctor, me pesa un momentico mientras anoto aquí en una hojita.
0: Bueno.
1: Espera un momentico, doctor.
0: Bueno, para las personas de pronto que estarán pensando, dicen, pero eso de costocondritis, ¿eso qué es?
2: Doctor,
0: porque
2: como raro.
0: Sí, dame un momentico, Luz. Hay personas que piensan que les va a dar un infarto. Tenemos pacientes que nos llegan, doctor, estoy a punto de un infarto, y llegan con ese dolor.
2: Es que me duele el corazón.
0: No, es que me duele el corazón, estoy grave, mándenme de una vez de urgencia. No, es la famosísima costocondritis. ¿Qué pasa o qué es para que la gente se ubique? Esto produce o se produce cuando el cartílago, porque nosotros tenemos un cartílago que conecta las costillas con el esternón. Cuando se inflama precisamente este cartílago es que se produce el dolor y se confunde muchísimo. O puede ser, la gente dice, en el caso de las mujeres, será el seno, o será el músculo, o será la parte respiratoria. El dolor se origina en la pared torácica, pero se nota o se puede sentir en los senos. Por eso es que se confunde muchísimo. Luz, ¿ya estás ahí?
1: Sí, señor, sí, señor.
0: Bueno,
1: doctor,
0: entonces vas a tomar, por favor, Artofun.
1: ¿Aló, doctor?
0: ¿Me escuchas?
1: Sí, señor.
0: Bueno, vas a tomar Artofun.
1: ¿Artofun?
0: Sí. Y vas a tomar, señor, el Megaquin.
1: El Megaquin, sí, señor.
0: Esos dos nada más.
1: Sí, señor.
0: ¿Listo?
1: Sí, señor.
0: Y me gustaría, ¿cómo está usted de nervios últimamente? Anda muy angustiada.
1: Últimamente también me tiene molestando artrosis en la columna.
0: ¿La artrosis?
1: Sí, señor, en este momento.
0: Ah, no, entonces haga.
1: Sí, me lo han conocido por.
0: Hagamos lo siguiente.
1: Me han conocido que sufro de artrosis en la columna.
0: 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Dolmaflé. 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
3: Ya, si quieres,
2: ya por la línea interna le ayudamos.
0: Ya te ayudan aquí, Claudita, por la línea interna. Bueno.
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0: 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Y seguimos con oyentes y también sus preguntas, doctor Vargas.
1: Mi querida señora, ¿cómo me le va?
2: Bien, doctor, muchas gracias.
1: ¿Qué más? ¿Cómo estás? ¿Aló?
2: ¿Aló? Sí, señor.
1: ¿Cómo has estado?
2: Bien, doctor, muchas gracias. Es que lo que pasa es que se escucha ruido y no lo escucha usted.
1: ¿No me escucha bien?
2: No, señor.
1: Ve, ¿qué será? Espera un momentico, aquí comenzamos a jugar con toda esta mano de botones a ver qué hace aquí nuestro DJ. ¿Ahora me escucha mejor?
2: Sí, ya un poquito.
1: Ah,
2: sí, señor.
1: Ah, es que este man es un mago aquí definitivamente para eso. Mi amor, ¿cómo es su nombre?
2: Esperanza.
1: Esperancita, mi vida linda, hermosa, ¿en qué te puedo ayudar?
2: Doctor, es que quiero hacer una pregunta. Yo adquirí ya la clorofila, pero a mí la clorofila...
1: Espérate, que hagamos lo primero. Lo primero que debes de hacer es bajarle volumen a tu radio. Porque aquí ahora sí se nos complicó la comunicación. Bájale el volumen a tu radio.
2: Sí, señor.
1: Todo. Listo, mientras hablas conmigo, lógicamente. ¿Ya? Aló.
2: Es que se siente la música, pero de allá es la emisora.
1: Sí, pero ahorita no está saliendo música, ahorita solamente estamos hablando nosotros.
2: Pues, la cortina que colocan ustedes.
1: Ah, ¿se escucha mucho la cortina?
3: ¿Ya?
1: Ya la vamos a quitar. ¿Ya la quitamos o no?
2: No, ya. Señor.
1: ¿Se sigue escuchando la cortina? No, es que está como raro, hay una... Bueno, eso, digamos que es la línea telefónica. Bueno, mi vida, cuéntame rápidamente entonces.
2: Sí, señor. Entonces mi pregunta es la siguiente. ¿Yo puedo la clorofila tomarla como purgante también?
1: No, la clorofila no es un purgante. La clorofila sirve para desintoxicar el cuerpo,
2: entonces,
1: para oxigenizar la sangre.
2: ¿Purgarme primero?
1: No, no es que debas purgarte. Una cosa es purgar o desparasitar y otra cosa es desintoxicar. Porque cuando tú estás desparasitando o purgando, como la gente dice, pues es para eliminar ¿qué? Para eliminar todos los bichos, todos los microorganismos que tenemos en el estómago. ¿Sí?
2: Sí, señor.
1: Que usted tiene de pronto la solitaria o que usted tiene las famosísimas...
3: Tenia.
1: Sí.
3: Amibas.
1: Las amebas, este
3: lombrices.
1: Tipo... Las lombrices. Para eso sí es desparasitar. Pero la desintoxicación no tiene nada que ver. ¿Tú quieres que te dé un desparasitante natural para que lo hagas al mismo tiempo con la clorofila?
2: Sí, señor. Pues
1: de una
2: yo
1: vez.
2: Quisiera hacer las cosas bien. Entonces, desparasitarme
1: apúntela.
2: Primero y luego la clorofila.
1: Bueno, aunque no hay problema porque son independientes.
2: Sí,
1: tú
2: señor.
1: Con la clorofila desintoxicas el intestino delgado y grueso, pero desintoxicándolo a nivel celular. No tiene nada que ver con los parásitos. Pero
2: sí,
1: te
2: señor.
1: Voy a entregar una recomendación buenísima para desparasitar, que si tiene algún bicho malo por allá, lo saca porque lo saca. No me cuelgues, ya regresamos.
0: 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Ya regresamos.
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1: Patricia quiere consultarle sobre un problema de acné hormonal. Sí. Su hija de 34 años, doctor, viene precisamente presentando esta situación. Miremos si podemos hablar con ella porque nos puede contar más detalles, pero es básicamente la consulta de ella.
2: El acné hormonal, en el caso de las mujeres, pues digamos que es muy normal cuando están jóvenes, ¿no? Uh-huh. Cuando el tema de la adolescencia se presenta, pues esos comienzos y también esos desórdenes hormonales y se presenta el tema del acné en la adolescencia. Pero el tema es que después de la adolescencia, a algunas personas, a algunas mujeres, quedan con estos desórdenes, sobre todo cuando llega la menstruación y tienen problemas y complicaciones con la piel. Entonces, produciendo un acné que normalmente cada 28 días comienza a configurar, comienza a aparecer y a veces el desorden es bastante fuerte. Ya creo que ya tenemos a la señora en la línea telefónica, Claudita.
3: Doña Patricia.
2: Patricia.
4: Sí, señor, doctor, ¿cómo está?
2: Hola, Patricia, lo más de bien. Estaba hablando acerca del tema que tú necesitas. Cuéntame bien exactamente cómo es para ayudarte.
4: Ah, bueno, es que mi hija, ella sufre de acné, ¿sí?
2: Sí.
4: Bueno, dice que tiene una cuestión de acné hormonal.
2: Ok. Ella, te hago una pregunta rápidamente. ¿Ella ha sufrido del síndrome de ovarios poliquísticos?
4: Sí.
2: Perfecto. Entonces, ahí va todo. ¿Qué pasa? No solamente viene con un desorden desde la adolescencia, sino cuando se presenta el SOP, que es el síndrome de ovarios poliquísticos, pues tiene una característica en el nivel elevado de las hormonas masculinas. Estamos hablando de que se produce un aumento de la testosterona, que es una hormona andrógena. Entonces, esto produce una manifestación en la piel y se llama precisamente el acné por un desorden hormonal. Entonces, claro que también hay otras cosas. ¿Vive muy estresada ella?
4: Pues ahorita que estaba haciendo unas cosas de trabajo, pues está estresada y se le brotó más la cara.
2: ¿Sabe por qué? Cuando uno se estresa, produce una sustancia, una hormona que se llama cortisol. Y el cortisol lleva a inflamar. Y en el caso de las mujeres, ataca muchísimo la piel. Y si tiene un desorden por hormonas o por problemas de síndrome de ovarios poliquísticos, pues va a aumentar el acné en la cara. Ella no se puede estresar. Necesitamos manejar el tema de los ovarios poliquísticos. ¿Qué vamos a hacer? Necesito que me le dé a Malaki y necesito que le dé Megakin. El tema de los ovarios poliquísticos, hemos tenido unas respuestas impresionantes y muy favorables. Le va a ayudar muchísimo a su hija de la Malaki y por favor también me le va a dar el Megakin. Le va a ayudar, esa base de maca, le va a ayudar precisamente a neutralizar y a nivelar esa cantidad de hormonas, sobre todo el tema de los estrógenos y en compañía con el Amalaki, a mejorar el tema del síndrome de ovarios poliquísticos hasta que se haga un examen y le van a decir, oiga, eso ya desaparecieron esos ovarios, ¿listo? Y necesito que por favor, para el estrés, me le dé unas goticas, se llama Activate y Equilibrio. Y le cuento que esa muchacha en menos de un mes va a estar feliz y contenta.
4: Ay, María.
2: Amalaki, Megakin y la terapia floral. Ahí te dejo con Claudita, mi vida.
4: Ay, Doc, y después lo puedo llamar para otra cuestión de una consulta de mi mamá.
2: Mañana mismo, Claudita, mañana por favor me comunicas ella nuevamente apenas comencemos programa. Ahí quedas con Claudita y ya te ayuda.
0: Muy bien, doctor, muchísimas gracias. 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Ya regresamos.
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1: Estela.
2: Sí, señor, claro.
1: Bueno, ya nos hablaste del caso tuyo, de los problemas, cómo estás en este momento emocionalmente. Me imagino que pasando por una tristeza bastante grande, que es lo que te está afectando. Los mismos médicos donde tú has ido, mira lo que yo estaba diciendo al principio del programa. Sí. Hay médicos que cuando ya no tienen recursos como tratar una enfermedad, por ejemplo, como la fibromialgia, le dicen a los pacientes, vaya, busque un médico alternativo.
3: Además que la fibromialgia es una enfermedad de descarte, ¿no? Porque me imagino, Estela, que te hicieron exámenes a ver si era artritis, artrosis,
1: la reumatismo. La confunden con la artritis, la confunden con la artrosis debido precisamente a los dolores en las articulaciones.
3: ¿Y no tienen ninguna de esas enfermedades?
2: No, señora. No, sí me hicieron bastantes exámenes, pero no. Y pues a lo último pues me dijeron que ya era como algo emocional.
1: Sí. Lo que pasa es que la fibromialgia directamente sí afecta la parte muscular. Sí, los músculos, sí. No hay inflamaciones. En algunos casos, la mayoría no hay ningún tipo de inflamación. Por eso es que la están confundiendo, la relacionan mucho con algún tipo de artritis o algún tipo de artrosis, pero no tiene nada que ver con eso. Pero sí, los músculos están involucrados. Yo te voy a decir una cosa, Estelita. Mira, si tú escuchaste el programa de ayer, yo creo que tú escuchaste a muchas madres y padres de familia que llamaron comentando sus problemas y comentando su parte emocional, que tenían ira, rabia, tristeza, otros que estaban pasando por un duelo, otros que estaban pasando por una desesperación, y eso definitivamente desencadena una enfermedad en el cuerpo físico de nosotros. En este momento, ese problema, me atrevo a decirlo garantizado 100%, que la fibromialgia que tú tienes es por el problema que tú tienes y la afección prácticamente emocional que tienes por el problema con tu hija. Sí. Pues estás sufriendo internamente, entonces estás desarrollando este tipo de enfermedad. Mientras tanto, yo te voy a decir, lo que a ti te va a servir es algo que se llama el DR15, que tú escuchaste ayer, que son muchas cientos y miles de personas, o mil personas que entregaron el DR15, que lo recibieron en diciembre. Eso te va a servir muchísimo. Mientras tanto, necesito que me haga lo siguiente, que te consigas el tomillo seco,
2: sí.
1: Lo pones a hervir en 1 litro de agua y lo vas a beber, sí, lo vas a tomar 2 tacitas pequeñas al día durante 20 días. Y ya te voy a dar otra recomendación por la línea interna. Ya regreso.
2: Ok, vale.
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1: 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Pero vamos con doña Limbania en el teléfono. Doña Limbania, bienvenida, ¿cómo ha estado? Doña Limbania, buenas tardes.
2: Buenas tardes, ¿cómo le va?
1: ¿Cómo ha estado, doña Limbania?
2: Bien, sí, señora.
1: Oiga, es la primera vez que escucho su nombre.
2: ¿Sí?
1: ¿No es un nombre muy común?
2: Sí. No, señora, no es común.
1: ¿Cuántas tocayas ha conocido usted en su vida?
2: Tengo otra tocaya.
1: Sí, vea qué interesante, Limbania. ¿De dónde es ese nombre, Limbania?
2: No tengo ni idea, dónde la sacaron mi papá y mi mamá.
1: ¿Cómo se llamaba el papá y la mamá?
2: Andrés y Esther.
1: Andrés, ellos se llamaban normalito, Andrés y Esther.
3: Sí.
1: Y se unieron y se inventaron Limbania. Bueno, ¿y cómo le han dicho toda la vida, Limbania?
2: ¿Cómo?
1: ¿Cómo le han dicho?
2: Me dicen, es que como soy María Limbania, me dicen María.
1: María. Bueno, María, María Limbania, ¿cómo le ha ido usted tomando el hongo melena de león?
2: Bien, sí, señora, ahora sí puedo dormir bien. Y ahora sí recuerdo que me olvidaba ir a la nevera y no es para acordar ya era.
1: Usted abría la nevera y decía, ¿a qué fue que vine?
2: Ah, sí, ¿a qué fue que vine?

0: Y le
1: claro,
0: pasa a
1: ya me
0: mucha
1: hacen
0: gente.
1: acá, ya me acordé.
0: Ya se acordó.
1: No,
0: Me
1: sí,
0: acordó también de
1: bueno,
0: una
1: ya ven.
0: señora. Imagínese que había guardado una plata y ella, no, dijo, me
1: No.
0: robaron la plata y eso peleó con todo el mundo, con los nietos, que me robaron, que me robaron, que me robaron. Ella se tomó lancheta, empezó a tomarse el hongo melena de león, oiga, y me llama la semana pasada, ella muerta de la risa, que es que había encontrado la plata, que los nietos no la habían robado, que la había guardado y no se había acordado dónde, y ella estaba
1: No la
0: furiosa
1: encontraba.
0: diciendo que los nietos la habían robado.
1: Ah, bueno, chica.
0: Pero mentiras. Se acordó que ella la había guardado tan bien
1: Que no
0: que
1: se
0: no la
1: acordó,
0: encontraba.
1: ay, Dios mío.
0: Sí. Doña Limbania, entonces, me dice que para la memoria y para dormir muy bien el hongo melena de león.
1: Sí, señor, sí, señora.
0: ¿Hace cuánto usted viene consumiendo nuestros productos?
1: No, hace poquito, en diciembre que pedí la lancheta.
0: Usted apenas es de las nuevas, nuevas, nuevecitas.
1: Nueva, nueva, sí, señora.
0: Pues doña Limbania, más gusto me da todavía saber que confió en nosotros, que nos dio su voto de fe y que le cumplimos con
1: Sí,
0: lo que
1: señora.
0: decimos aquí en la radio.
1: Ah, bueno.
0: Bueno, pues doña Limbania, me alegró saludarla. Ya le paso a Claudita, precisamente por la línea interna. Y miren esto qué bonito, porque como Limbania, por eso es que el nombre nunca lo había escuchado. Nueva, por supuesto.
2: 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Ya regresamos.
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2: Amor mío, la tierra más fértil no la hemos sembrado todavía. La más verde primavera todavía no ha llegado. No hemos encontrado todavía el tesoro más grande ni el camino más corto. La más hermosa canción aún no la hemos cantado. Ni hemos comido todavía la fruta más madura, ni hemos bebido el mejor de los vinos. Y estoy seguro que las palabras más dulces que tenemos para decirnos todavía no las hemos dicho. No te vayas entonces, quédate. Quédate conmigo y esperemos juntos los días más felices que todavía no hemos vivido.

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